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en Estudio 5, 7 y 21 minutos. 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

en Estudio 5, 7 y 33 minutos. 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
1: En Estudio 5, 7 y 56 minutos. 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

en Estudio 5, las 8 y 8 minutos. 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

en Estudio 5, las 8 y 27 minutos. 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
0: 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En Estudio 5, las 8 y 32 minutos. 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

En Estudio 5, las 8 y 53 minutos. 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

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En Estudio 5, 9 en punto. 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

en Estudio 5, 9 y 21 minutos. 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
1: En Estudio 5, 9 y 25 minutos. 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

en Estudio 5, 9 y 52 minutos. 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
0: 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En Estudio 5, 10 y 2 minutos.

en Estudio 5, 10 y 21 minutos. 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

en Estudio 5. 10 y 26 minutos. 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

en Estudio 5. 10:53. 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

En Estudio 5, las 11 y 13 minutos. 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

0: en Estudio 5.
1: Las 11 y 17 minutos. 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

en Estudio 5, las 11 y 38 minutos. 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

en Estudio 5. Las 11 y 41 minutos. 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

contaron del poeta del pueblo, que escribía hermosos cuentos, y ahora resulta que es más grande con el paso del tiempo. 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

en Estudio 5. La 1:04. 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
1: 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En Estudio 5, la 1 y 16 minutos. 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

En Estudio 5, la 1:24. 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

en Estudio 5. La 1:35. 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

en Estudio 5, la 1:42. 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

0: en Estudio 5.
1: La 1:53.
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en Estudio 5, 2 y 10 minutos. 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

en Estudio 5. 2:18. 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
1: En Estudio 5, 2 y 28 minutos. 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
1: En Estudio 5, 2 y 47 minutos. 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

en Estudio 5. 2:55. 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
2: En Estudio 5, 3 y 5 minutos. 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

en Estudio 5. 3 y 23 minutos. 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

0: Estudio 5. 3:41. 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

en Estudio 5. 3:50. 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

0: en Estudio 5.
1: 4 en punto.
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en Estudio 5, las 4 y 19 minutos. 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

en Estudio 5. Las 4 y 23 minutos. 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

en Estudio 5. Las 4 y 33 minutos. 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

0: queridísimo auditorio. Deja ver, de verdad, la importancia que ha tenido este grupo en la carrera de Pandora. Gracias, de verdad, por habernos
1: Muchas
0: invitado.
1: Gracias. Muchas gracias.
2: Buenas noches.
3: Buenas noches, Auditorio Nacional. ¡Que viva España!
4: Gracias.
3: ¡Y que viva México!
4: ¡Sí, señor!
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0: en Estudio 5, las 4 y 41 minutos. 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
1: Así es, Valeria.

en Estudio 5. Las 4 y 51 minutos. 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

en Estudio 5, las 4 y 59 minutos. 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

en Estudio 5. 5 y 10 minutos. 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

0: en Estudio 5.
1: 5 y 27 minutos.
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0: en Estudio 5. 5 y 35 minutos. 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

0: en Estudio 5. 5 y 47 minutos. 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

en Estudio 5, 6 y 2 minutos. 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

0: en Estudio 5.
1: 6:06.
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0: en Estudio 5.
1: 6 y 23 minutos.
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0: en Estudio 5, 6 y 27 minutos. 38 años en el aire, en los primeros lugares de sintonía. 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

Estudio 5, 6 y 47 minutos. 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

0: Estudio 5 Noticias, ¿qué tal? Muy buenos días, bienvenidos a la información como cada mañana. Hoy también estamos con ustedes en esta edición correspondiente a la fecha, martes 13 de octubre de 2026. Bienvenidos.
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0: Estudio 5 Noticias, ¿qué tal? Estamos ya con ustedes en esta nueva edición de noticias. 7 de la mañana con 5 minutos, 7 con 5 minutos. Nuestra línea telefónica, recuerden, es el 9640-19521. Toda la información en esta edición de noticias. Y por supuesto hoy también la información deportiva, más adelante con Alcides Mesías, Estudio 5 Deportes.
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0: 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Los pobladores de Tornavista exigen presupuesto para su carretera. Desde ayer se encuentran en la ciudad de Huánuco. Hoy amanecieron en las afueras del gobierno regional. Héctor Nicolás Cristóbal Nolasco, alcalde del distrito de Tornavista, cuenta sobre esta exigencia. Exige que se considere en la ley de presupuesto sus corredores económicos, así como las vías de comunicación. Sus declaraciones.
2: 27 pueblitos representados por sus dirigentes, el día de hoy estamos acá, justamente por un incumplimiento de compromisos por parte del gobierno regional. No es posible, señorita, que más de 4 años, 2 corredores económicos que hemos venido trabajando con esta gestión y con la anterior gestión, hasta el día de hoy no podamos encontrar una salida clara. Entonces ya hemos trabajado los corredores económicos, el tema de los expedientes, justamente con ellos, en mesas técnicas, en mesas de trabajo. Una de ellas ya tenía presupuesto para ejecutarse, sin embargo, lo han tocado el presupuesto, hoy no tenemos nada, y lo peor que eso, nos están dejando para la siguiente gestión, nada. ¿Por qué? Porque ni siquiera lo están poniendo en la ley de presupuesto del próximo año, que nos podrían dar una salida de que podría ejecutarse el próximo año, pero ni eso. Entonces, nosotros lo que estamos haciendo ahora acá, esperar al gobernador para que nos dé una salida política, que a lo menos se considere en la ley de presupuestos del próximo año esto, el corredor económico, y el próximo año se podría ejecutar.
3: ¿El presupuesto de cuánto ustedes han estado solicitando o esperando?
2: Ya teníamos nosotros 13.800.000 el presupuesto para uno de los corredores económicos, pero sin embargo ese presupuesto han tocado para otro proyecto y nos han dejado desmantelado nuestro proyecto, y hoy ni siquiera lo están considerando en el presupuesto del próximo año. Eso es lo peor.
3: ¿Ese presupuesto para qué tiempo estaba acordado hacer ese proyecto?
2: Se debería ejecutar este año, pero sin embargo, porque no ha habido aprobación o se han demorado en aprobación en el expediente técnico, es por eso es que no le han utilizado la plata, lo han modificado para otra cosa, pero deberían haber considerado para el próximo año la ejecución. Sin embargo, ni eso lo han considerado.
3: ¿Cuándo se entera de que el presupuesto asignado para su proyecto no?
2: Hace 2 semanas atrás, hemos estado en una mesa técnica con los dirigentes, con los funcionarios, y el gerente de presupuesto nos ha dicho que no está considerado, el presupuesto tampoco existe. Adicional a eso, van a haber una demanda adicional, pero eso no es cierto. ¿Por qué? Porque no hay plata en el gobierno central, y eso es nuestra mayor preocupación.
3: El día de hoy, si es que no son atendidos por el gobernador.
2: Vamos a reunir más gente, pero tenemos que estar acá esperando hasta que vamos con una respuesta positiva a nuestro pueblo. Venimos de tan lejos, la selva de Huánuco, que es Puerto Inca, Tornavista, pero sin embargo, en estos 4 años, poco o nada nos ha ayudado el gobernador regional.
3: ¿Qué es lo que ha hecho el alcalde provincial en este caso para...?
2: Bueno, el provincial tampoco. Nosotros como distrito no podemos invertir porque ya es un proyecto que tiene inversión pública, que está considerado ya. Entonces, sobre ello ya no podemos poner inversión. Entonces, esa es nuestra mayor preocupación. Por eso estamos acá esperando una solución del gobernador y con eso vamos a ir tranquilos. De lo contrario, no nos vamos a mover.
3: ¿Ese proyecto a cuánta población beneficia?
2: Mira, solamente para decirte, 27 pueblos. Uh-huh. 27 pueblos y saca de ahí en cada pueblito 150, 200, 300, 400 personas. Entonces, son los dos corredores más importantes que tiene nuestro distrito y que ninguno de ellos hasta el día de hoy pueda tener una solución.
3: ¿Algún trabajo que realizó el gobernador regional para minimizar o tranquilizar un poco esto?
2: Ni siquiera una maquinaria para esos lugares, nada. Por eso es nuestra mayor preocupación y queremos respuestas, reducciones ya. Por eso estamos acá. La HU-104, que hace 2 meses atrás se comprometió el gobernador a mandarnos la maquinaria una semana antes de la huelga en Ucayali, hasta el día de hoy no hay una maquinaria. Que es una vía departamental, competencia del gobierno regional, que tampoco hasta el día de hoy ha enviado una maquinaria.
3: ¿Hubo pedido a los congresistas anteriores y a los actuales?
2: Estamos ahorita en tentativas con ellos, esperemos que ellos también nos puedan abrir las puertas.
3: Ahora, el día de hoy, ¿cuánta población se ha acercado para exigir?
2: Son puro dirigentes de los pueblitos, 2, 3 dirigentes de cada pueblo estamos acá, ¿no? Si no hay respuesta acá, vamos a estar con la población de todas estas poblaciones, de estos pueblitos. Vamos a estar acá para hacer sentir nuestra presencia y que no puede ser posible que porque somos la selva de Huánuco no nos tomen en cuenta o no nos dan importancia. Ya estamos cansados de eso, de verdad, señorita. Y no solamente este gobierno, los gobiernos anteriores, igual, y no podemos salirnos de esta gestión sin nada, ni siquiera un proyecto aprobado, ni con presupuesto en esta gestión del gobernador.
3: Ahora, este año no se va a poder, no va a ser posible. Le han dicho que para el próximo año tampoco va a ser posible.
2: No ha dejado, no está considerada la ley de presupuesto el próximo año. Eso nos ha dicho el presupuestólogo la semana pasada. Entonces lo que queremos, a lo menos eso, que nos incorporen en el presupuesto del próximo año para que a lo menos podamos regresar tranquilo ya con una esperanza de que sí podemos ejecutarse el próximo año. Gracias.
3: Gracias.
2: Vamos.
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0: Estudio 5 Noticias, 7 de la mañana con 11 minutos, 7 con 11 minutos. El presidente del Comité Central de las Juntas Vecinales confirmó que también van a acatar, van a participar en el paro provincial este 20 de octubre en demanda de una serie de demandas contra la empresa Seda Huánuco, con sus declaraciones.
4: Bueno, sí, nosotros como Comité Central de las Juntas Vecinales de Huánuco, y otras organizaciones sociales de Huánuco también, ¿no? Frente Patriótico, el SUTEP, el Colectivo Ambiental y otras organizaciones más, nos hemos constituido ya hace buen tiempo atrás un comité regional de convocatoria. Y básicamente era precisamente para lograrse la Agenda Huánuco al 2050 y que las próximas autoridades puedan pues tener una hoja de ruta, ¿no? De parte de la sociedad civil, de ver los proyectos más urgentes, la ciudad más urgente, ¿no? Pero en este caso, ya puntual, nosotros como Comité Central de Juntas Vecinales y ya hemos tenido un preacuerdo con el Sindicato de Trabajadores de Seda Huánuco, con el Sindicato de Mayoritario, para unirnos y llevar a cabo el paro provincial, ¿no? Todavía no regional, paro provincial por el tema de Seda Huánuco. Entonces, para este acto, conjuntamente con todas las organizaciones del Comité de Convocatoria Regional, que está integrada también la Junta de Vecinales, y también estamos invitando al sindicato y a otros sindicatos también, ¿no?, que se puedan plegar. Estamos convocando una reunión extraordinaria, una asamblea extraordinaria para este martes 13 de octubre, el día de mañana, martes 13, a partir de las 5 de la tarde, en el local del Jirón Junín 170. Que está cerca al Jirón Enzo Prado. Entonces, en esta reunión, básicamente vamos a tener dos puntos de agendas puntuales, ¿no? Uno es los acuerdos que vamos a tomar para la jornada de lucha, ¿no?, contra Seda Huánuco. Y dentro de esto está contemplado la demanda que vamos a hacer a Seda Huánuco por someternos al peligro constante de nuestra salud pública, nuestra salud personal y la salud pública. Ellos, con sus argumentos, nos indican que no pueden hacer ningún tipo de tratamiento, no pueden hacer tratamiento para el canal de conducción, que es el punto más crítico que tenemos acá en Huánuco. Entonces, si ellos, mediante las normas, las leyes del Ministerio de Vivienda o las otras normas que ellos tengan, no pueden implementar, no pueden garantizarnos que nos van a mantener 100% operativo el canal de conexión, simplemente nosotros tenemos que actuar de otra forma. Entonces, lo que queremos es aquí, mediante un mandato judicial, obligar a Seda Huánuco a mantener permanentemente 100% operativo el canal de conducción, sobre todo en este periodo que se viene del fenómeno del Niño, ¿no? Ahora, si nosotros estamos en coordinaciones precisamente con el Defensor del Pueblo para tener una reunión con el presidente de la Corte de Justicia de Huánuco, Corte Superior de Justicia de Huánuco, para que se toma en consideración para que se pueda agilizar, digamos, estas demandas, porque sabemos que las demandas también toman sus tiempos y quizás por carga procesal y tienen pues tanto la fiscalía como los jueces, ¿no? Se toman su tiempo, pero justamente queremos una reunión a través de ellos, de la Junta de el presidente de la Junta de Fiscales y el presidente de la Corte Superior de Justicia de Huánuco, para que podamos tener un compromiso de ellos de que nos van a apoyar en que esta demanda sea lo más pronto posible. Y esta demanda, además del atentado contra la salud pública, también vamos a hacer una demanda por el tema de los cobros indebidos. Todos sabemos ya que a partir de mayo de 2024, con los nuevos medidores que van a instalar en las viviendas, estos medidores que tienen sensibilidad magnética, nos están midiendo el aire que ingresa. Cada vez que cortan el servicio, el aire succiona el aire en nuestras tuberías, y esa succión de aire está siendo medido por el medidor. Y igualmente, cuando retorna el agua, también el aire retorna por la tubería y nuevamente el medidor registra. O sea, es bidireccional. Entonces, ¿qué es lo que está ocurriendo? Y esto no es una cosa que se nos ocurra a nosotros. Seda Huánuco, en el mes de junio, ahí tengo yo las pruebas, ellos han publicado en su página de Facebook, en donde ellos han hecho una prueba en un usuario con su código de usuario, y ellos han visto exactamente que cuando el agua estaba, no había agua, había un corte de agua, abrían el caño y el medidor comenzaba a girar. No había agua, pero estaba girando, y cuando retorna el agua, lo mismo, abren el caño y el agua comienza a girar el medidor. Entonces, es la prueba más contundente que nosotros tenemos para demostrar que aquí hay cobros indebidos. Entonces, a esto que vamos a plantear. Primero, que se nos reembolse, que se nos reembolse estos cobros indebidos. Y lo segundo, que ellos tienen que implementar purgas de aire en cada medidor. No las purgas de aire que ellos han prometido instalar en las redes que ellos tienen, no. Aparte de esas redes, que esas purgas de aire, nosotros queremos también y vamos a exigir con esta demanda que se instale purgas, ¿no? Bloqueadores de aire o válvulas de purga de aire en los medidores. Entonces, ya veremos el mecanismo, cómo se logra hacer esto. Se tenía que pagar, se habrá que pagar, porque yo prefiero pagar 30 o 50 soles que estar pagando pues todos los meses exageradamente, y que nos sigan robando en la práctica, ¿no? Sistemáticamente, ¿no? Con los recibos de agua, ¿no?
3: Reiteradamente, Seda Huánuco ha mencionado que tiene su plan de contingencia, y en esta ocasión, en la reunión que ustedes están solicitando, ¿posiblemente les puedan decir lo mismo?
4: No, esto es lo más grave. Mira, lo más grave es que no tiene plan de contingencia. Ellos mismos han reconocido. Supuestamente, porque hasta ahorita no hemos llegado a ese análisis, es de que ellos solamente, no, la norma no le permite tener plan de contingencia, le permite solamente tener un plan de gestión reactiva. ¿Qué quiere decir? Que cuando ocurre el problema, recién ellos intervengan. Pero yo digo, ¿en qué parte del mundo existe ese tipo de sistema? ¿De qué tipo de normas, no? Porque todos sabemos, dentro de la ingeniería de mantenimiento, que existe mantenimiento predictivo, preventivo y correctivo. Yo no me voy directo al mantenimiento correctivo, pues tengo que ir a un mantenimiento preventivo, porque ese es mi negocio. El negocio de Seda Huánuco es mantener permanentemente el canal de conducción, porque si ellos colapsan, dejan de vender, eso es un negocio de ellos. Más que inclusive que... Y ya eso está vinculado al tema de la salud pública.
3: ¿Será bueno que ha aceptado la reunión que ustedes van a hacer?
4: No, esta reunión no es una reunión de la ciudadanía, no es una reunión con Seda Huánuco, porque nosotros nos estamos organizando para el paro del 20 de octubre. Entonces, ya está definida la fecha del paro.
5: El 20 de octubre.
4: El 20 de octubre está
5: fijado. El próximo martes,
4: esta es la siguiente semana, es el paro provincial, ¿no? Bueno, ya en un momento habrá pues un paro regional. Si es que las cosas no se solucionan aquí, vamos a tener que avanzar en esa medida de luchas. Y precisamente la reunión de mañana es también para formar comisiones para la organización del paro del 20 de octubre. Entonces,
3: ¿a quiénes se les ha invitado en esta
4: reunión? A todas las juntas vecinales, a todos los comités de los asentamientos humanos, se les está invitando también a todos ellos, a las organizaciones sociales de Huánuco, a los sindicatos que hay en Huánuco también. Y a cualquier vecino que se tenga, que también se sienta pues parte de esto, ¿no?
3: Porque acá tenemos,
4: el día de mañana estamos convocando a partir de las 5 de la tarde en el Jirón Junín 170, que está casi la intersección con Jirón Lenzo Prado, ¿no? Entonces ahí vamos a tocar este tema y vamos a tomar los acuerdos para la jornada de lucha y también para todo lo que es el paro del 20 de octubre, ¿no?
3: Gracias.
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0: 7 de la mañana con 20 minutos. Bien, y a propósito del tema, la Federación Nacional de Trabajadores del Agua Potable y Alcantarillado del Perú, a través de un oficio número 752, dirigido a Mauricio Ardiles González, Ministro de Vivienda, Construcción y Saneamiento. Solicitud, dice, de remoción inmediata de la plana gerencial designada por la OTAS, la EPS Cerro Huánuco, y adopción de medidas urgentes para recuperar su gestión. Este es el documento que ha presentado la Federación Nacional de Trabajadores de Agua Potable y Alcantarillado del Perú. No es el sindicato de Cerro Huánuco, por supuesto, en base al respaldo que le hacen al sindicato único de trabajadores del agua potable y alcantarillado de Huánuco, Tingo María. Dice la nota, el pedido comprende a Mirko Félix Jurado Dueñas, gerente general, Andalín García Torres, gerente de operaciones, Gabriela Jenny Ceballos Portugal, gerente de asesoría jurídica, Miguel Luis Castillo González, gerente de administración y finanzas, Carlos Sánchez Esquives, gerente comercial, y Romina Sánchez Tapia, gerente de ingeniería. Respecto de otros funcionarios de confianza, solicitamos identificar su intervención y evaluar su continuidad con base en sus competencias y resultados. Cerro Huánuco permanece desde diciembre del 2020 en el régimen de apoyo transitorio. Esa intervención debía recuperar y fortalecer la empresa. La persistencia de incumplimientos, inversiones postergadas y riesgos operativos exige que el Ministerio examine tanto los resultados de la plana gerencial como la supervisión ejercida por el OTAS. El RAT no puede convertirse en una administración prolongada que mantenga o agrave los problemas que debía resolver. Primero, dice este documento presentado al Ministro de Vivienda, resultados regulatorios y ejecución insuficiente. El sindicato cita la resolución 210-2026-UNAS y señala que en el segundo año regulatorio de mayo del 2024 a abril 2025, el índice de cumplimiento global fue de 67.60%, frente al mínimo exigido de 85%. Reporta asimismo un avance financiero del programa de inversiones de 49%, ejecución de la reserva MRSA de 4%, y de la reserva de gestión, dice sobre este tema, vamos a retomar el documento, bien, ahora sí. Es decir, no están cumpliendo de acuerdo a los indicadores que fija la misma OTAS para la administración transitoria de estas empresas. Observaciones de control en contrataciones y personal. El sindicato cita el informe de acción de oficio posterior 009-2026 que habría advertido contrataciones menores o iguales a 8 UIT sin acreditar pluralidad de postores y la aplicación de una directiva correspondiente a un régimen derogado. También refiere que el expediente de contratación de un proveedor no acreditaba el requisito técnico en computación exigido por la propia gerencia de administración y finanzas. Sobre el cuarto punto, la verdad es que el documento es bastante extenso. Infraestructura vulnerable e inversiones cuestionadas. El sindicato advierte afectaciones recurrentes en el canal Canchán-Cabrito-Pampa y reporta que en mayo de 2026 un deslizamiento comprometió su funcionamiento en Pucuchinchi y el terreno volvió a ceder durante las pruebas. La baja ejecución de recursos para gestión del riesgo refuerza la necesidad de evaluar la prevención y el mantenimiento. La futura línea de conducción no releva la administración de proteger la infraestructura que hoy sostiene el abastecimiento. Corresponde sustentar las intervenciones técnicamente viables mientras aquella entra en operación. Más adelante, sobre las medidas que solicitan al Ministerio. Son las siguientes medidas: A. Remoción inmediata y recomposición gerencial. Intervenir urgentemente ante OTAS para que sus órganos competentes dispongan de la remoción de los funcionarios antes identificados mediante decisiones motivadas y la evaluación individual de sus periodos efectivos de gestión, competencias y resultados atribuibles. B. Evaluación de gestión bajo la ERRAT. Requerir a OTAS un balance documentado que precise qué problemas encontró, qué recursos recibió, qué metas cumplió y qué problemas resolvió durante la intervención. Debe incluir la supervisión de sus designados, las causas de la permanencia prolongada en ERRAT y los objetivos y plazos para recuperar sosteniblemente la empresa. C. Control y determinación de responsabilidades. Requerir los informes de OSI citados, consolidar las multas y medidas de SUNAS y SUNAFIL y verificar el cumplimiento de las acciones correctivas. D. Plan urgente para infraestructura e inversiones. Impulsar un plan con responsables, financiamiento, plazos e indicadores para proteger el canal Canchán-Cabrito Pampa, atender los problemas de Aucayacu, ejecutar las inversiones pendientes y poner en operación los equipos disponibles. E. Designaciones por mérito y conocimiento territorial. Exigir que la nueva conducción acredite idoneidad, experiencia y conocimiento de los sistemas de Huánuco, Tingumaría y Aucayacu. Solicitamos evaluar la propuesta sindical de que no menos del 50% de los cargos gerenciales y de dirección sean cubiertos por profesionales con conocimiento efectivo de la realidad territorial, promoviendo la participación de profesionales huanuquiños que cumplan los perfiles y las reglas aplicables. Y F. Reunión y respuesta documentada. Convocar a una reunión urgente con el Ministerio, OTAS, FENTAP y SUNATAP con participación de SUNAS según la agenda. Más adelante dice el documento: señor ministro, la población necesita agua segura y continua y los trabajadores necesitan una empresa capaz de cumplir sus obligaciones. Después de casi 6 años, la intervención extraordinaria deben acreditarse mejoras concretas. La permanencia de los funcionarios debe responder a resultados verificables. Firman este documento Luis Izarra Delgado, secretario general de la FENTAP, y Genoveva Calderón Arias, presidenta de la FENTAP. Documento de la Federación Nacional de Trabajadores del Sistema de Agua Potable del Perú, que se suman al pedido del Sindicato de Trabajadores, tanto de Huánuco como de Aucayacu, de Seda Huánuco, pidiendo la remoción inmediata de la plana gerencial designada por OTAS en la EPS Seda Huánuco. 7:27.
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0: Estudio 5 Noticias, toda la información, como cada mañana, en nuestro primer sistema informativo. Más adelante, la información deportiva con Alcides Mesías y la información al instante, por supuesto, de todo lo que significa el mundo deportivo. En el plano nacional, para comentarles que el Papa León XIV será operado hoy en el Hospital Generi de Roma, informó el Vaticano. Está pendiente si a raíz de esta operación va a continuar o no con sus programas de viaje, que incluye, por supuesto, el Perú. Nos vamos a una pausa y volvemos con más información.
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0: Estudio 5 Noticias, bienvenidos como cada mañana. Estamos en la edición de hoy, martes 13 de octubre de 2026. Ya viene la información deportiva con Alcides Mesías en los siguientes minutos del programa. Por supuesto, también todos los temas en vivo y en directo en esta edición de Noticias. 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Y Aldo Villarrey Escariga, director ejecutivo de Salud Ambiental de la Dirección de Huánuco, manifiesta sobre los operativos en las tiendas y mercados y los productos plásticos y dulces en esta temporada de negocios de Halloween.
1: Obviamente, estamos haciendo el trabajo ahorita coordinado con la municipalidad y también con la Fiscalía de Prevención de Delito para poder hacer un trabajo de vigilancia a nivel del mercado y de repente también a nivel de lo que son los supermercados, para poder verificar las máscaras, ¿no? Que muchas de las veces son usadas por niños o por jóvenes, pero a veces no se tiene en cuenta la pintura que tienen estas máscaras o los olores que emanan, constituyendo también un tema de riesgo, ¿no? Porque en estas pinturas también existe presencia de metales. Entonces, ahí estamos abocados. Y el otro trabajo que también estamos haciendo es en la verificación de registro sanitario de las golosinas que se utilizan para estos días, ¿no? Asegurar que los niños puedan de repente adquirir y consumir estos productos que tengan registro sanitario, ¿no?
2: Ahora, lamentablemente hay muchos establecimientos informales que venden esos productos, ¿no? Y eso, ¿quién hace el control ahí?
1: Ahí la municipalidad, ¿no? A la municipalidad le corresponde hacer el trabajo de la fiscalización y también la sanción, ¿no? Por expender alimentos y productos también que constituyen un riesgo a la salud pública de la población.
2: ¿Y la municipalidad ya se ha comprometido en hacer ese tipo de trabajo?
1: Sí, ¿qué es su obligación? Actualmente sí estamos haciendo el trabajo de articulación, inclusive también vamos a hacer un taller en una institución educativa en donde a los alumnos les vamos a enseñar cuál es la diferencia entre una máscara segura y una máscara que no cuenta con el tema de la autorización sanitaria, y lo mismo también con el tema de las golosinas, ¿no?
2: Porque si hacemos el cálculo, son miles de escolares.
1: Sí, son miles de escolares y a veces el tema de riesgo también está en las mismas instituciones educativas, ¿no? En donde por el tema de repente de economizar un poco, se venden alimentos que no son seguros, ¿no? O sea, no tienen una autorización sanitaria, no tienen registro sanitario o no tienen fecha de vencimiento. Entonces se pone en riesgo la salud de los escolares.
2: ¿Qué le recomienda a esos directores de colegios o promotores de colegios, como también a los padres de familia?
1: Como ustedes saben, las instituciones educativas, las APAFAS, están a cargo de estos kioscos escolares. Sugerirles a ellos que puedan hacer el trabajo de fiscalización, que nos apoyen verificando que en las instituciones educativas se vendan alimentos seguros y se evite de repente también el tema del consumo de muchas golosinas, ¿no? Porque eso indudablemente también perjudica la salud, ¿no? Y se fomente el tema de la alimentación saludable, ¿no? El consumo de frutas, verduras en las mismas, ¿no?
2: Ahora, junto a las colegas siempre hay ambulantes, entonces hay ese rol que lo cumple la APAFA.
1: También, la APAFA y en coordinación de repente con las municipalidades, ¿no? Porque el tema del comercio ambulatorio también lo ven las municipalidades.
2: Sino para ver, digamos, que, o sea, que se acerquen, para que vean qué producto están expendiendo, tomarle la foto quizás, y eso les pueden hacer la consulta a ustedes.
1: Sí, indudablemente estamos nosotros acá llanos desde la Dirección Regional de Salud para poder atender cualquier denuncia de los padres, ¿no? Y de repente de esa manera también...
2: ¿Algún teléfono donde podrían comunicarse?
1: Acá en la Dirección Regional de Salud, Quirón Dao 01-1017, y a la oficina de la Dirección Ejecutiva de Salud Ambiental.
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0: 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Y el simulacro nacional multipeligro, atención, será hoy 13 de octubre, dice la nota de infobae.com. En Lima Metropolitana y el Callao, el ejercicio pondrá a prueba la respuesta ante un sismo y sus peligros asociados, mientras que en otras regiones practicarán acciones frente a las lluvias intensas y otras amenazas. El Instituto Nacional de Defensa Civil realizará este martes 13 de octubre el tercer simulacro nacional multipeligro, programado para las 8 de la noche, con el objetivo de fortalecer la preparación de la población ante emergencias y desastres. El ejercicio permitirá practicar procedimientos de evacuación y respuesta frente a distintos escenarios de riesgo en el territorio nacional. La dinámica dependerá de los peligros seleccionados por cada gobierno regional en Lima Metropolitana y el Callao. Los participantes podrán en práctica acciones ante un sismo y sus peligros asociados. En otras jurisdicciones se contemplarán escenarios de lluvias intensas y otras emergencias de acuerdo con los riesgos identificados en cada localidad. 7:38 a.m.
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0: Estudio 5 Noticias. Y mineros ilegales aceptan delito y reciben condena a pena suspendida, es la nota principal de página 3. Mediante un proceso de terminación anticipada, fueron sentenciados 8 mineros ilegales detenidos en enero del presente año en el caserío de Alto Alianza, distrito de José Crespo y Castillo. El fiscal de Medio Ambiente, Leoncio Prado, sustentó en audiencia los acuerdos a los que llegó con cada uno de los procesados y un juez de investigación preparatoria los aprobó y dictó sentencia condenatoria. Al sustentar los acuerdos, el fiscal de Medio Ambiente, Noé Humberto Vera, sostuvo que la pena que les correspondía era de 8 años para cada uno de ellos, pero con el descuento por acogerse al beneficio de terminación anticipada y brindar información, correspondía a 7 de ellos la pena de 5 años de pena privativa suspendida por 2 años y 6 meses. Ellos son Denis Meléndez, Rimay Guamán, Leonel Pinares Aguilar, Wilmer Montalvo Coyori, Jimmy Joseph Sánchez, Santiago Iván Venancio, o Venegas, Suta, Cristian Geral Moreno, Tuamana y Paula Rosa Retis, Inocente. La nota la pueden emplear en la edición de página 3, edición de hoy. 7:40 a.m. la hora en todo el país, 7:40 a.m. Estamos con Estudio 5 Noticias y por supuesto toda la información al instante en esta edición de noticias. Y este es el momento de presentar
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0: La información deportiva con Alcides Mesías. Alcides, muy buenos días.
4: Buenos días, Rubén. Buenos días para todos los oyentes de Radio Estudio 5. Y bien, hoy martes 13 de octubre, amables oyentes, ¿no? El bloque deportivo correspondiente a esta fecha. En la Liga 2, Alianza Universidad nuevamente cayó, ¿no? El equipo manuqueño perdió 3-1 ante Manucci en el Estadio Manciche y continúa en el último lugar de la tabla con apenas un puntito. Alianza Universidad de Huánuco no pudo sumar en su visita frente al Manucci y cayó derrotado por la tercera fecha de la fase final de la Liga 2. El equipo trujillano aprovechó desde luego lo que generó, llegó al arco huanuqueño y ha convertido en 3 oportunidades. Consolidándose como líder del grupo C. El juego comenzó cuesta arriba para los huanuqueños porque rápidamente, a los 7 minutos, ya perdía. Ríos abrió el marcador para el cuadro local y 7 minutos después Núñez amplió la ventaja. Cada 7 minutos le estaban convirtiendo a Alianza Universidad porque a los 14 vino el segundo tanto para los liberteños, complicando al equipo huanuqueño. La situación empeoró en el tiempo suplementario o añadido, o el descuento, a los primeros 45, cuando Mautino fue expulsado a los 47 minutos, ¿no? Quedando el conjunto diezmado. uno menos para el segundo tiempo. Pese a la inferioridad numérica, Alianza Universidad intentó reaccionar y encontró el descuento a los, ¿no?, 5 minutos del segundo tiempo por intermedio de ¿quién más? Giorgino Cernaque, ¿no?, quien devolvió la esperanza al equipo visitante. Sin embargo, cuando ya los dirigidos por él buscaban acercarse al empate, buscaban ahí con más ganas que fútbol, apareció Acosta a los 83 para sentenciar el definitivo 3-1. Tras disputarse la tercera fecha, Manucci se mantiene en lo más alto con 9 puntos, seguido por la Universidad San Martín con 6, ¿no? Ha ganado la Universidad San Martín a Benting Tacna. Benting Tacna Heroica ocupa el tercer lugar con 3 puntos, mientras que Alianza Universidad de Huánuco permanece en el último lugar con 1 solo puntito. Es complicado el panorama para el equipo huanuqueño, que necesita un milagro para que pueda ganar los 3 partidos que faltan, ¿no? Pero así está, no ha hecho buena campaña, no se ha visto en ningún momento un equipo homogéneo, la de Alianza Universidad, por eso está de tumbo en tumbo, ¿verdad? Quien sí se está armando de la mejor manera es Municipal de Chacos, ¿no? Que se arma para, claro, ese arma, pero ese está en el papel. Ahora va a faltar que en la cancha digan, señores, que no nos equivocamos los dirigentes de Municipal de Chacos, ¿no? El Club Deportivo Municipal de Chacos viene trabajando en la conformación de un plantel competitivo para afrontar de la mejor manera el torneo Tradición Copera 2026. Y ya comenzó a anunciar sus primeras novedades, ¿ah? Entre sus incorporaciones, el conjunto confirmó los fichajes de José Lozada y Josimar Vargas, quienes se suman al proyecto deportivo con el objetivo de aportar amables oyentes. Así mismo el club anunció los regresos de Edinson Chávez y todo. Municipal de Chacos, hasta antier domingo, habían formalizado las contrataciones de elementos de gran experiencia procedentes de la Liga 1 y 2. Sí, Municipal de Chaco, ¿sabes? Y otros que vienen de la etapa nacional, entre los que podemos señalar, atención, José Lozada, arquero de 34 años, procedente de Sport Ayash Huamanín. Jugó en Deportivo Cantolao, Carlos Stein, Pirata FC, Comerciantes Unidos, entre otros. Ah, escuchen los pergaminos, amables oyentes, de los jugadores que está trayendo Municipal de Chacos. Y un conocido nuestro, Kerin López, defensa central, que estuvo en Constructor de Uchiza, pero todos conocemos ya la larga trayectoria de Kerin López, ¿no? Que jugó en Audi de Chiclayo. Bien por Kerin, pero esperemos que ponga toda su experiencia. Josimar Vargas, volante con gran experiencia en Copa Perú, Liga 2, Liga 1 y Copa Libertadores. Entre los equipos que lo tuvieron en sus filas, Universitario de Forma, Universitario de Deportes, ¿no? Josimar Vargas. Y también estuvo en Sport Boys. Edinson Chávez, lateral derecho, 32 años, jugó en Alianza Lima, Ayacucho FC, Sport Boys, y también jugó en Alianza Universidad. Ricardo Valdés Grifa, delantero ucayalino de 25 años, conocido en nuestro medio. De juvenil jugó anteriormente en el cuadro edil, así como en Construcción Civil. También jugó en Huachoco, profesionalmente jugó en Cantolao y Tacna Heroica. A ellos hay que añadir a Gianfranco Bailón y Jafet Zambrano, quienes fueron dados de baja de Constructores. Al capitán Junior Aquino, quien también vuelve, y al arquero Jimmy Monago, quienes aún no arreglan, pero dieron su palabra para firmar por el club. Los demás jugadores retornarían en la etapa nacional si sus equipos no pasan a las fases siguientes. El primer grupo de 10 jugadores viene entrenando en Lima con el profesor Freddy Petróleo García. En Lima ya están trabajando, mira, asimismo en Huánuco viene trabajando el profesor Roger Albino, pero gestionan con otro técnico cuyo nombre lo mantienen en reserva. En la primera fecha del campeonato, el equipo de San Rafael enfrentará al Colegio Comercio de Pucallpa en Ambo. Amplia información de la gente de Municipal de Chacos, amables oyentes de Radio Estudio 5 se está armando. Queremos que en la cancha, bueno, de 8 o 10 que se equivoque con 2, ¿no? No todos a veces van a rendir como se quiere, pero de la cantidad de jugadores, esperemos que Municipal de Chacos, como ha informado ya, estén de la mejor manera predispuestos como para poder tener el compromiso, ¿no? Acá, por ejemplo, en la región San Martín, el Waha, los dos equipos ya están en, ¿no? En el caso de Waha, están ya pues clasificados a la Nacional. Imagínense ustedes, ayer conversé con el técnico de Sport Waha que le ganó en la propia Chachapoyas, ¿no? El equipo San Martínez, el subcampeón, ganó 3-0 en Chachapoyas, al Sachapuyos. Y le pregunté, ¿con todo el plantel viajaron? No, me dice, 3 no se fueron, 3 no aparecieron, pese a que han trabajado, han concentrado, se fueron a su casa para que al día siguiente vuelvan para viajar a Chachapoyas. Y alguien estuvo transmitiendo en sábado por la noche, por ahí unas estafitas, esos campeonatos que realizan. 3 jugadores estaban jugando sábado. Imagínense ustedes, ¿no? Imagínense ustedes, por la noche. Y los ha separado. Hoy en todo lado está esta situación. Y lo ha dicho que ya no va a contar. Esperemos que haya mucha responsabilidad. Hablando de Copa Perú, no de la Copa Perú, en la etapa nacional. Y hablando de la Copa Perú, los que sí están respondiendo son los jugadores huanuqueños como John Barrueta, ¿no? Jugador huanuqueño, goleador. En el gol que convierte John Barrueta, se ve la jerarquía, ¿no? De John, porque se queda frontalmente ante los 3 palos, le viene la pelota para la media luna, él no remata por rematar fuerte, no. Abre un poco el pie derecho y acomoda la pelota cerquita a la base del parante derecho, ¿no? Acomoda la pelota. Eso significa que es un delantero goleador que cuando tiene que definir, le da los 3 puntos a su equipo. Y precisamente conversamos con John Barrueta, delantero del equipo del Atlético Ipsa, que ya está en la etapa nacional a falta de una fecha. Y bien, vamos a conversar, amables oyentes, con John Barrueta, goleador de nuestro campeón de la región Huánuco, Atlético Ipsa. Ya después de un día de haber jugado el partido, de haber podido ganar, sobre todo que se quedan los 3 puntos, que ha sido lo más importante. ¿Cómo está, John? Bienvenido a Estudio 5 Deportes.
5: ¿Qué tal, don Alcide? Buenas noches. Primero, saludar a toda su audiencia, a todas las personas que siguen su programa. La verdad, bastante tranquilo, bastante contento por el accionar del equipo y por, como usted dice, lograr que los 3 puntos se hayan quedado en casa.
4: Sí, era sí o sí, los 3 puntos como para poder estar dentro de los 32 y, bueno, ubicándose entre los 19, pero era ganar o ganar, John, y frente a un equipo tradicional como este Sport Ancash, ¿no?
5: Sí, la verdad, era un partido bastante complicado. Creo que el Sport Ancash es un gran rival, como menciona usted, es un equipo con bastante trayectoria, ¿no? Que mueve bastante gente, pero también es importante recalcar que creo que partido tras partido nos vamos haciendo fuerte en nuestra casa, que es importante, la verdad, no creo que nos estamos acomodando bastante bien al Heraclio Tapia y espero que podamos seguir así, ¿no?
4: Y eso te quería decir, Barrueta, jugar en el seguir jugando en el Heraclio Tapia, ¿no? Porque iban a ir a Ucayacu, pero bueno, enhorabuena que los de Ancas no querían ir, pero asimismo, ustedes siempre y sí o sí preferir jugar en el Heraclio Tapia, ¿no?
5: Sí, la verdad en cuanto a los escenarios donde nos toque jugar, no estoy muy bien informado quién toma la decisión, pero nosotros sabemos que cuando nos toque jugar de local, ya sea en Ucayacu o en Huánuco, tenemos que tratar de que los puntos se queden acá, ¿no? Entonces, gracias a Dios, en estos 3 partidos que hemos tenido de local, hemos podido sacar los 9 puntos es algo bastante, bastante rescatable.
4: Manifestabas que, bueno, siempre trabajando para mejorar. ¿Tú has sentido, bueno, en el campo que colectivamente han mejorado en su fútbol esta?
5: Sí, la verdad, seguro partido tras partido vamos a seguir mejorando. Seguro hay cosas que todavía tenemos que seguir puliendo, pero estoy convencido que la única forma de seguir mejorando, de seguir cosechando triunfos, es el trabajo, ¿no? Y entonces, en ese sentido, siento que los compañeros, el comando técnico, la directiva y todos los que hacen parte de la familia EPSA nunca hemos dejado de trabajar. Y tarde o temprano el trabajo trae sus frutos.
4: Sí, ayer conversaba con el presidente de EPSA y manifestaba, ¿no?, la confianza que tiene con usted, siempre habla como para la experiencia de algunos jugadores, como tu persona, pueda servir de mucho y seguir dando los lauros, y el objetivo es seguir mejorando la tabla dentro de los 32, ¿no?
5: Sí, la verdad, esperemos seguir así, esperamos seguir cosechando triunfos, cosechando cosas importantes, partido tras partido, todo esto para retribuir, ¿no?, la confianza que tiene el presidente hacia nosotros, el comando técnico, la gente que cada vez se va sumando. Entonces es importante y es motivante para nosotros poder

0: parece a mí que no hay ningún rival sencillo, ningún rival que podamos subestimar. Entonces, en ese sentido, seguramente el equipo de Atalaya tiene sus fortalezas, que iremos trabajando en la semana. Y nada, el tema del viaje seguramente va a ser complicado, pero como te digo, en donde tenemos que centrarnos nosotros es en las virtudes del otro equipo.
1: No, sí, de verdad, el Atalaya, como dices tú, en su cancha tratará de buscar los 3 puntos para clasificar. Y bueno, ustedes son jóvenes, atletas, gladiadores, que entrenan todo el día y todos los días, y que tienen la fortaleza para un viaje largo. Como manifiestas, esperemos de verdad, John, que sigan manteniendo, y si se puede mejorar este nivel individual y colectivo, para bien de todos, ¿no?
0: Sí, seguramente, como le mencionaba, nosotros somos un equipo bastante humilde, de buenas personas, entonces nuestro trabajo va a seguir siempre en beneficio del equipo, y esperemos que Dios mediante podamos seguir mejorando, podamos seguir yendo partido a partido, y siempre con el sueño final de primero poder pasar esta fase, después empezar muy bien la siguiente fase con el objetivo de llegar al Lima.
1: Es verdad. Bien, John, siempre atento a lo que pasa en Huánuco, y en este caso con tu persona, que estás haciendo los goles de clasificación, porque eso ha servido. Y esperemos que sigas con la mecha prendida, pues, John, a favor de, en este caso, del fútbol huanuqueño con esta. Un gusto, como siempre, John, conversar con tu persona.
0: De igual manera, sí, muchas gracias por los deseos, gracias a toda la gente que aprovechar tu medio para agradecer a toda la gente que está apoyándonos, que está sumándose cada vez más, y nada, de nuestra parte, de todo el equipo, siempre ofrecerle, como les digo, trabajo, sacrificio, y siempre la entrega total por el equipo, ¿no? Entonces, muchas gracias por tu palabra.
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1: 7:58 y en el fútbol profesional, Moquegua. Club Deportivo Moquegua despidió a Jaime Serna y anunció a Pepe Soto como director técnico. Tras 6 derrotas consecutivas, la directiva del equipo moqueguano decidió poner fin al ciclo de Jaime Serna y confirmó la llegada de José Soto para asumir la dirección técnica del primer equipo. Los malos resultados terminaron por pasarle factura a Jaime Serna, luego de encadenar 6 derrotas consecutivas. La directiva de Moquegua decidió poner fin a su ciclo y, a través de un comunicado oficial, confirmó la llegada de Pepe Soto. Amable siguiente, quiere salvar la categoría, ¿no? ¿Quién quiere bajar a segunda? Y subir es lo más difícil, ¿no? Y para algunos se hace muy difícil también mantenerse, ¿no? Mantenerse en la Liga 1, sube y baja. Y por lo cual, a ver si Pepe Soto puede lograr que Moquegua se quede para el próximo año, ¿no? En la Liga 1. Tiene magros resultados, por lo cual están tratando de buscar un salvavidas, ¿no? Un salvavidas para el equipo de Moquegua. Así está en la Liga 1, amables oyentes, y vamos a ver, hay Champions, me parece que el día de hoy hay Champions. Vamos a ver, para finalizar, ya son 7:59. Hoy 13, 2 de la tarde, Champions League. Galatasaray de local recibe al poderoso Barcelona. Hoy hay Champions, amables oyentes. Hay tres partidos el día de hoy. 2 de la tarde, Galatasaray frente a Barcelona. 2 de la tarde también, Atlético de Madrid frente a Manchester United. ¡Qué partidazo! ¿Eh? Atlético de Madrid frente a Manchester United. Y hoy, 13 de octubre.

0: también a la misma hora, 2:00 p.m, Inter frente a Brujas. Oye, solo partido de 3 partidos de la Champions el día de hoy. No hay tiempo para más, nos despedimos hasta mañana, Dios mediante. Buen día, Rubén Valdés.
1: Bien, hasta aquí toda la información deportiva, nos vamos a una pausa y volvemos.
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0: 8 de la mañana, 4 minutos, 8, 4 minutos. Bienvenidos, estamos en la edición de hoy, martes 13 de octubre de 2026, Estudio 5 Noticias, 38 años en la primera línea de la información. Y hoy se reúnen los diversos gremios para coordinar el paro de protesta contra Seda Huánuco. Estamos en coordinación o en comunicación con el ingeniero Kleber Calixto, presidente del Comité Central de las Juntas Vecinales. Kleber, muy buenos días.
1: Muy buenos días, Rubén, y buenos días a toda la red de Estudio 5.
0: Bueno, primero, sobre la reunión de hoy, ¿de qué se trata?
1: Sí, mire, nosotros a través del Comité de Convocatoria Regional, siendo parte de este comité, estamos llamando a una asamblea extraordinaria, ¿no?, de todas las agrupaciones sociales, de las asociaciones, ¿no?, de las juntas vecinales, tanto de Huánuco, Amariles y Comarca, y todas las organizaciones sindicales inclusive, ¿no? Y esto también en coordinación con el sindicato de trabajadores de Seda Huánuco, ¿no? Bueno, y el día de hoy vamos a hacer esta asamblea a partir de las 5 de la tarde en el local del Jirón Junín 170, ¿no?, que está cerca del Jirón Lenzo Prado. Y los puntos de agenda básicamente son tres puntos, ¿no? Uno que es para los acuerdos, para la jornada de lucha que vamos a tener. Tenemos que poner de acuerdo todas las delegaciones, todas las agrupaciones, ¿no?, que puedan plegarse a este paro, ¿no? Estamos hablando de los transportistas, de los mercados, de algunas, entendiendo de que el Seda Huánuco también van a hacer los trabajadores un paro, ¿no? Entonces, y así, todas las delegaciones, instituciones, agrupaciones sociales que puedan plegarse a este paro, ¿no? Y bueno, el segundo punto de agenda es precisamente formar las comisiones ya con todos los intervinientes para llevar a cabo este paro, ¿no? Estamos a exactamente 7 días para este paro que se ha fijado para el 20 de octubre, ¿no? O sea, la próxima semana. Y lo tercero ya es establecer los, bueno, definitivamente, Rubén, nosotros ya como sociedad civil no podemos ya tolerar más ya estos cortes de servicio de agua potable, intempestivamente, y bueno, viendo de que no hay que hacer un plan de contingencia, no hay un plan de emergencia, programan horas de mantenimiento, no cumplen esos horarios. Entonces, por esa razón nosotros ya estamos encaminados a hacer una demanda, ¿no?, un amparo. Ya hemos coordinado con los abogados, estamos preparando esta demanda, una demanda de amparo para obligar a Seda Huánuco, bueno, que nos garantice, ¿no?, que en estos periodos, sobre todo en estos meses que ya se viene el fenómeno del Niño, que mantenga operativo 100% el canal de conducción. Ya a través del Comité Regional Anticorrupción se ha intentado hacer esto y no se ha logrado nada, ¿no? Estamos hablando desde hace 4 meses, desde junio, julio, agosto, septiembre. No se ha logrado ninguno de los objetivos que se habían acordado en aquella vez, ¿no?, en la reunión que hubo de emergencia también en fines de mayo, ¿no? Entonces, ya tenemos que actuar, porque como sociedad civil nosotros esperamos de que las autoridades pues cumplan sus funciones, hagan respetar sus derechos, pero viendo de que no hay una solución, ¿no?, frente a eso, nosotros nos estamos constituyendo y precisamente de esta asamblea vamos a hacer la demanda, ¿no? Como digo, básicamente por atentar contra la salud pública y ponernos en riesgo, y los antecedentes lo tenemos, ¿no? Precisamente, ya lo comentaste, la Federación Nacional, ¿no?, la Federación de Trabajadores de Agua Potable y Alcantarilla del Perú, también está solicitando la remoción inmediata de la plana gerencial designada por TAS, ¿no?, en Seda Huánuco. Y bueno, los antecedentes, los incumplimientos, ¿no?, todo está ahí sustentado. Entonces, yo creo que eso es parte del pedido, ¿no? Y es que lo han hecho propio, ¿no? Es la federación. Es un parte del pedido que ya hace buen tiempo atrás ha estado gestionando el sindicato de trabajadores de Seda-Huánuco, ¿no? Entonces ahí se ve claramente, Rubén, todas las deficiencias, ¿no? Todas las, inclusive las razones de por qué SUNAS ha multado a Seda-Huánuco, ¿no? Bueno, y también la SUNAFIL, ¿no? Entonces, todo eso es responsabilidad, pues, de la actual gestión, ¿no? De la actual plana gerencial de Seda-Huánuco. Entonces, pero al margen de todo esto, Rubén, sabemos de que el cambio de la alta dirección no nomás soluciona el problema central, que es el canal de conducción, ¿no? Entonces, pero nosotros estamos enfocados en este punto, ¿no? ¿Cómo garantizar que el canal de conducción no colapse para estos meses que se vienen de lluvias intensas, ¿no? Por ejemplo, del Niño. Entonces, a eso estamos encaminados. Entonces, tenemos que, una alternativa que hemos visto es obligar a Seda-Huánuco mediante un mandato judicial, ¿no? De algún juez que podamos anteponer la demanda, para que actúe rápido también, ¿no? O sea, para que en el corto tiempo, dados los argumentos y todas las pruebas que se va a presentar, para que dispongan y obliguen a Seda-Huánuco a mantener operativo el 100%, ¿no? Ya ellos, Seda-Huánuco tendrá que ver, ¿no? Cómo ellos deben implementar. O sea, si esto incumplen, yo sé que eso pues tiene pena de cárcel, ¿no? Y pena de sanciones, ¿no? Sanciones administrativas, sanciones penales. Entonces, ese es el mecanismo que estamos buscando, Rubén, pero también para esto estamos en coordinación con la Defensoría del Pueblo, con el Colegio de Abogados también, ¿no? Entonces, en esta asamblea del día de hoy, Rubén, ya hemos hecho la invitación a la mayoría de los dirigentes, ¿no? Y a todos los dirigentes, quizás por alguna razón no les ha llegado la invitación, a través de este medio, ¿no? Podemos invitarles, ¿no? El día de hoy a las 5 de la tarde en Girón Junín 170, ¿no?
0: Bien, hay varios temas, ¿no? Primero, la adhesión de la Federación Nacional de Trabajadores del Sistema de Agua Potable, solicitando ya la remoción del cuadro gerencial, pero además también plantean que haya, pues, digamos, condiciones adecuadas para que se pueda continuar con esta intervención de OTAS, que en realidad debiese haber ya culminado, ¿no? Y segundo, hay un cambio de gobierno, está en el cargo la presidenta Fujimori y OTAS depende del Ministerio de Vivienda y como tal ya pues el gobierno de Fujimori debiese haber tomado algunas acciones, ¿no? ¿Cuál es tu punto de vista?
1: Sí, bueno, bueno, digamos, en representación del gobierno, la diputada Karina Beteta, la semana pasada, tenemos entendido que se ha reunido conjuntamente con el alcalde provincial de Huánuco, con OTAS, ¿no? Y manifiestan ellos de que van a enviar una comisión técnica a Huánuco para ver este tema, ¿no? Esta crisis, porque eso es justamente lo que queremos hacer entender a la población y a la alta dirección de Seda-Huánuco. Ellos no admiten que estamos en crisis, ya estamos en crisis ya. Y justamente decimos, esta crisis se ha agravado por la mala gestión de los gerentes que han sido designados por OTAS. Mira, OTAS se ha intervenido en diciembre del 2020, y ahora en estos meses, o en este mes de diciembre, va a cumplir 6 años. En la evaluación final que podemos hacer es de que ha empeorado la situación del servicio de agua potable. O sea, yo no recuerdo antes, y de repente tú también, de que no teníamos estos cortes de agua prolongados, ¿no? Y casi consecutivos. En el mes de febrero, en el mes de marzo, después en el mes de mayo, ahora en estos días de octubre y así. Entonces, esta situación nos hace ver que, como ya se está, y la Federación Nacional de Trabajadores de Agua Potable lo está clarificando, es de que hay una mala, en caso de Huánuco, no sé cómo será a nivel nacional, pero en caso de Huánuco, La intervención de la OTAN ha sido pues totalmente deficiente, ¿no? Si bien es cierto, ellos han intervenido, ¿no? Una intervención de apoyo transitorio, ¿no? Que ellos está establecido, era básicamente para reflotar, ¿no? O sea, tener dos aspectos, el tema operativo, o sea, el tema de operación, justamente este problema, ¿no? Que no hay continuidad del servicio, entonces por esa razón ellos intervinieron, ¿no? Y también por el tema del tema financiero, ¿no? Ahora, en el tema financiero, ok, ha habido resultados, pero no han resultado por las gestiones eficientes que han tenido las gerencias de impuestos por OTAS, ¿no? Sino básicamente es por la por el cobro indebido, que nosotros también es parte de nuestras demandas que vamos a hacer, por el cobro indebido en los recibos de agua. Definitivamente, Rubén, ya está demostrado que nos están cobrando por aire. Todas las veces que haya corte del servicio, ya inclusive el mismo CEDAWARP ha demostrado en su página de Facebook en mes de junio que cuando uno abre el caño, cuando no hay agua, el medidor gira, o sea, la succión del aire, ¿no? Porque el agua poco a poco va succionándose, ¿no? Hacia la parte baja, entonces va ingresando aire y ese aire el medidor lo está midiendo y como es de alta, el aire tiene más presión que el agua, entonces el medidor gira mucho más rápido, por eso es que en muchos reclamos desde el 2024, mayo de 2024, comenzaron los reclamos, inclusive el año 2025 han tenido 5.000 reclamos sobre este tema. Entonces, es precisamente por eso. Muchas familias de dos, tres componentes de una familia podían haber consumido 3, 4 metros cúbicos o 5 metros cúbicos. Pero cuando instalaron estos medidores, que son de sensibilidad magnética, entonces, y con estos cortes que había, ¿no? Que siempre existen, ¿no? Estos cortes por áreas, por sectores, ¿no? Estos o un corte generalizado, siempre hay el ingreso de aire. Y entonces, esto es lo que ha significado de que muchos medidores registran esto y los recibos salen elevadísimos. Cuando uno reclama, va a ser Huánuco y te dice, vamos a hacer una medición, vamos a enviarla al medidor, ¿no? A un laboratorio de contraste, y siempre va a resultar el medidor pues, en condiciones óptimas, ¿no? Con su control de calidad. ¿Por qué? Porque simplemente lo que hacen la prueba es con medición de agua, pero nunca te dicen que lo que están midiendo, que ese meta mide lo que es el aire. Entonces, ese es el motivo. Entonces, esa es parte inclusive de las denuncias. Entonces, esta eficiencia, supuesta eficiencia que dice CEDAWARP, que es la experiencia de el gerente de OTAS, es básicamente por eso cobro indebido, ¿no? O sea, nosotros estamos documentando ya para hacer esta demostración. Ya inclusive esto se viene, como tú sabrás, Rubén, desde el noviembre del año pasado, ¿no? Que se ha comenzado a través de por ejemplo, del dirigente Alfredo Quispe, ¿no? Que encabezó en aquella oportunidad. Y nuevamente vamos a retomar. Es más, toda esta información, Rubén, ha sido entregada al Comité Regional Anticorrupción de todos estos malos cobros, estos cobros indebidos. Pero como digo, sin resultados, ¿no? Entonces, por eso, como sociedad civil, tenemos esta opción, ¿no? De poder hacer a través de los dirigentes, ¿no? De base, los dirigentes sindicales, llevar a cabo esta marcha, esta protesta, para poder ser escuchada y dar solución, ¿no? Y creemos de que cuando, y bueno, estamos decididos, ¿no? De que si no hay un resultado con los paros, vamos a tener que ir a un paro ya, pues, si necesario, regional, ¿no? Entonces, de toda la sociedad tenemos que ponernos ya, pues, de acuerdo, porque es la única medida de presión que tenemos ahora. No hay resolución. Ya los viajes que tuvo la Comisión Anticorrupción a Lima, no ha traído buenos resultados. Ahora, hay que entender que este Comité Regional Anticorrupción está integrado, ¿no? Este comité por la Procuraduría, ¿no? Regional está integrado por el presidente de Junta de Fiscales, por el presidente de la Corte Superior de Justicia, por el Defensor del Pueblo, está integrado inclusive por la Diócesis de Huánuco, la Comandancia General de la Policía, el Colegio de Periodistas, el Colegio de Abogados. O sea, estamos hablando el alcalde provincial, el gobernador regional. Entonces estamos hablando de que en este comité regional están representadas todas las máximas autoridades de Huánuco. Y si ellos no han logrado dar una solución a este problema, a este grave, a este crisis que tenemos, entonces tenemos que actuar como sociedad. No tenemos otra opción. Por eso que en mi calidad de presidente del Comité Central de las Juntas Vecinales, en defensa, porque es parte de nuestras funciones, ¿no? Nosotros hemos sido elegidos democráticamente en cada junta vecinal y después hemos sido, tenemos una directiva del Comité Central que ha sido elegida igual, ¿no? En proceso democrático hemos sido elegidos y tenemos esa función, esta responsabilidad, ¿no? De defender a los vecinos, a los usuarios, ¿no? Representación de ellos, ante estos abusos, estos atentados contra la salud. Entonces nosotros no estamos en una situación de figurar, de querer tener, algún tipo de rero político, no estamos en eso, estamos cumpliendo nuestras funciones, ¿no? Y eso quiero que la población entienda, y también los dirigentes, ¿no? A veces hay cierta, por decirlo así, envidia, ¿no? Dirigencial, de que no participa porque piensa que uno está buscando algún tipo de protagonismo, ¿no? Y eso no es así. Estamos acá cumpliendo nuestras funciones y en defensa de los usuarios de Huánuco. Y esta vez ya estamos agrupados con la Junta Vecinal de Amarilis, con Junta Vecinales de Pilcomayo también, ¿no?
0: Ahora, a raíz de este anuncio y de estas convocatorias que vienen llevando a cabo, ¿algún contacto han establecido con OTAS o con el gobierno central?
1: Mire, nosotros después de esta asamblea del día de hoy, vamos a hacer un documento ya anunciando este paro, ¿no? Y solicitando una comisión de alto nivel, ¿no? Que se constituya aquí en Huánuco, o que nos dé un espacio mínimamente allá en Lima para poder exponerle el problema que estamos y las exigencias que estamos haciendo respecto a esta medida que vamos a tomar del paro, ¿no? Entonces, esto es lo que vamos a exigir. Una comisión de alto nivel podría estar integrada por el Ministerio de Vivienda, el Consejo de Ministros, no sé, tendría que haber alguna alta representación del Estado, del gobierno, para que pueda tomar cartas en el asunto y de solución, ¿no? Porque ya, sinceramente, Rubén, aquí en Huánuco no vamos a solucionar el problema. Si tiene que haber una remoción de los gerentes de Estela Huánuco, tiene que estar a través del Ministerio de Vivienda. Si tiene que intervenirse en este canal de conducción, o bien a través de Estela Huánuco, o bien a través del Ministerio de Vivienda, o bien a través del presupuesto de emergencia que se ha asignado, ¿no? Por el fenómeno del niño, ¿no? Entonces, hay muchos mecanismos que se podría hacer. Nosotros, como digo, vuelvo a repetir, nos enfocamos principalmente, ¿no?, en el canal de conducción. Se dice que hay 7 puntos críticos del canal de conducción identificados por Cedawan. Pero en coordinaciones con el sindicato de trabajadores de Cedawan, ellos nos manifiestan, no solamente son los 7 puntos críticos, hay 300 metros del canal de conducción que está en una crisis, que también está en una etapa ya de colapso. Y precisamente nosotros de esta asamblea vamos a tener una comisión para ir a verificar estos temas y tener pues los elementos, las pruebas, ¿no? De que realmente estamos en una crisis, en una inminente crisis. Ya no va a ser pues uno o dos días, va a ser por semana, vamos a tener este agua. Y lo peor de todo, porque todos sabemos de que no existe un plan de contingencia. De colapso canal de conducción, tendremos agua para 2 o 3 días más, con lo que queda en el reservorio, en la planta de tratamiento. Luego de eso, ¿de dónde vamos a hacer abastecido? Ser aguado pues solamente tiene 2 pozos tubulares en Pilcomayo, ¿no? Que es prácticamente para atender a los usuarios de Pilcomayo. Una parte de eso utilizan para extraer hacia las cisternas, que solamente son, antes era 4, ahora son 7 cisternas. Con 7 cisternas solamente atiendes al 5% de los usuarios. ¿qué va a pasar con el 95% de los usuarios? Se nos vamos a quedar sin agua en una crisis grave. Y eso es precisamente lo que tenemos que evitar. No esperemos todavía que ocurra el problema. Aquí la responsabilidad de ser aguano. Es increíble, es inaudito, diría más bien. ¿Cómo es posible de que una empresa, que su negocio, pues, su razón de ser es el agua, y no haya previsto este canal de conducción para hacer su mejoramiento, su recuperación, ¿no? su remodelación? O sea, cualquier otra, ahí existen las normas, ya se han establecido, ¿no? Hay la CIOAR, por ejemplo, ¿no? ¿Por qué no ha implementado una IOAR? ¿Por qué no ha hecho un estudio una IOAR y pedir eso? Y si no hay los mecanismos, entonces yo si acá tengo un estudio y cuesta, no sé, ¿qué es? 15 millones, no sé, ¿cuánto podría costar? Y eso es lo que me requerimos. Entonces, esa es una buena gestión, pero no, acá simplemente han gestionado lo que existe, como dicen los gerentes de Celaguante. Nosotros no hacemos inversiones, solamente administramos la infraestructura existente. O sea, yo digo la verdad, por ejemplo, en nosotros que somos, bueno, yo soy electricista, cuando Electrocentro tiene un plan de contingencias, si por X razón el colapso de un transformador, tiene un transformador de reserva, y ese está ahí permanentemente todo el tiempo, para que ante una crisis, ¿no?, que se pueda generar, pues, puede existir algún tipo de contingencia, ellos tienen ya previsto un plan de, digamos, una reserva, ¿no?, para poder mitigar esa crisis, ¿no? Pero en este caso no existe plan de contingencia de ser aguano. Es increíble, Rubén, ¿no? Sinceramente, no sé, las normas, las leyes, acá el asunto es que el Estado, lamentablemente representado por el Ministerio de Vivienda, representado pues, en este caso por Lotas, nos está sometiendo a esta crisis. Y no solamente es una crisis del, como decimos nosotros, no es un tema de falta de desabastecimiento de agua, es un tema de atentar contra la salud pública. Eso es lo que estamos nosotros exigiendo, ¿no? Entonces, bueno, ya como dije, esta asamblea vamos a elevar un documento solicitando que se apersone una delegación de alto nivel del gobierno para dar solución a este problema, a este grave problema que estamos encaminados, ¿no?
0: Ahora, el diálogo ya no se agotó porque la pregunta es a razón de que hay varias reuniones que se han hecho y no se han solucionado los problemas. Tampoco hubo voluntad de afrontar los reclamos de los ciudadanos que son cotidianos. Es decir, a estas alturas ya no hay posibilidades de seguir dialogando sobre lo mismo, ¿no? Entonces, creo que es justa la decisión, el reclamo también de la Federación Nacional de Trabajadores, que se suman al pedido de ustedes. Al final ese sí es el objetivo, ¿no? El cambio.
1: Claro, de hecho ya los argumentos, digamos, para demostrar la ineptitud, la ineficiencia de la gerencia, ya está demostrado. Yo creo que los mismos trabajadores, en sus documentos que nos han hecho llegar, ahí está claramente, ¿no? Inclusive actos de corrupción, ¿no? En el tema, por ejemplo, de Malcayaco, una inversión de cerca de 800 mil y solamente se declara por 200 mil. O sea, hay cuatro veces más de inversión que no se han declarado, ¿no? Ante las SUNAT. Entonces, ¿qué ha pasado ahí? Eso tiene que investigarse, ¿no? Entonces, y lo otro es que, y creo que también eso es otro asunto, ¿no? Si bien es cierto en este pedido que están haciendo de remoción de los gerentes, está pidiendo también que profesionales, ¿no?, locales también sean parte de esta gerencia que es en el momento que se haga la remoción. Pero también nosotros ya que hemos encaminado un memorial, desde el primer día de octubre estamos en el memorial y seguimos con la recopilación de firmas de este memorial. Ahí también estamos pidiendo, ¿no?, la remoción de los gerentes de Cera Guanto, el retiro de TATS, pero a la vez también estamos pidiendo que se conforme una junta administradora transitoria, ¿no?, de emergencia de Cera Guanto. Creemos de que el problema de Cera Guanto es estructural. tenemos que ver cuáles son los mecanismos para que en adelante, ¿no? Si la OTAC no ha podido resolver el problema, entonces nosotros también tenemos, hay profesionales, ¿no? En el país no solamente está la OTAC, ¿no? Hay otras empresas expertas, ¿no? Incluso empresas internacionales, ¿no? Entonces hemos estado conversando con un especialista, ¿no? Y existen empresas internacionales que pueden venir y pueden hacer un buen planteamiento. Es más, hace poco voy a hablar a un representante de SNAS, ¿no? El ente regulador, en este caso, del sistema de agua potable, en donde ellos decían que habían hecho un estudio preliminar que para resolver el problema de todo el sistema de agua potable, sabía, quería, ¿no? Se requería algo de 1.340 millones de soles, ¿no? Para inversión, para dar una solución final al problema del agua del campo, ¿no? Para hacer reimaginar todo eso a nivel de infraestructura, ¿sí? Lo que es automatización, lo que es operación, lo que es el sistema de, no sé, de administración, ¿no? Entonces, pensamos de que eso debe ser la solución final, pero existe, o sea, hay. Entonces tenemos que buscar un mecanismo que nos garantice en el futuro también, ¿no? Si el retiro de tasas no es suficiente, el cambio de los corrientes no va a ser suficiente. Entonces tenemos que buscar otro mecanismo y precisamente estamos pidiendo también que se forme una junta administradora transitoria, ¿no?
0: Es cierto, pero también con criterios técnicos, ¿no? Para evitar que Cerro Abanico se convierta, como ha sido en muchas oportunidades, una especie de caja chica de los alcaldes.
1: Precisamente, eso es lo que tienes que evitar. Hay la experiencia en Moquegua, por ejemplo, que sí hay una eficiente administración de su empresa, prestador de servicio, no igual en Arequipa. Entonces, ve las experiencias. Yo creo que aquí, como decimos, la pólvora no está. No hay nada que describir, está descubierto, ¿no? Entonces, eso lo tenemos que encaminar, no menos con lo que nos resta de nuestra gestión de como Comité Central de Cuentas Regionales, a eso lo tenemos que encaminar, ¿no?
0: Bien, gracias a Cleber Calixto, presidente del Comité Central de las Juntas Vecinales. Saludos.
1: Gracias.
0: 8 de la mañana, 32 minutos. 8:32, volvemos tras la pausa.
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0: Estudio 5 Noticias. Bienvenidos como cada mañana. 8 de la mañana con 38 minutos. 8 con 38 minutos. Estamos en la edición de hoy, martes 13 de octubre de 2026. Antes de la siguiente entrevista, les comentamos un tema que presenta como reportaje la BBC Mundo, News Mundo, BBC. Pueden ingresar a su página. Es un caso que se conoció, se denunció hace muchos años en el Perú, pero lamentablemente hay temas que no le dan la importancia del caso. El problema de la violencia, el problema del ultraje sexual en el Perú cada vez es recurrente. El reportaje de la BBC dice niñas de 3 años contagiadas de VIH. Imagínense ustedes. Y no es un tema, pues, capital, ¿no? Importa otros temas más. BTS, su show, está bien, es un tema comercial. Pero en lo político eso no importa. Porque eso tiene un mundo muy aparte. Y hay temas como este que están abandonados, no interesa a los gobiernos de turno como el presente. Dice la nota de la BBC, niñas de 3 años contagiadas de VIH. La indignación en Perú por las más de 1000 víctimas de abuso sexual infantil que no han sido atendidas por la justicia. En los reportajes de Alejandro Millán Valencia para la BBC News Mundo, vi niñas con hijos que evidentemente no habían procesado todo lo que les había pasado. Esta imagen de una menor de edad con un hijo fue una de las más que le impactó a Mónica Maureira en su visita a la provincia de Condorcanqui en el Amazonas peruanos. El tema es que hay 1.400 casos y 170 docentes involucrados, entre otras personas, en estos ultrajes durante años. Y no hay nada. Los procesos demoran. En muchos de los casos se hacen tanto show, tanto protagonismo. Pero fíjense ustedes esta realidad. Y ojalá a partir de este reportaje mundial de la BBC puedan retomar y hacer justicia con estas menores de edad. La nota, reiteramos, aparece en la página web de la BBC Mundo. Busquen como BBC Mundo. Además, los invitamos a escribir muchas de estas noticias en prestigiosos medios como internacionales, como la BBC, El País, entre otros medios internacionales, ¿no?, que le dan otra connotación a muchas de las informaciones que aquí muchas veces no se trata con profundidad a nivel nacional. Por ejemplo, hoy en El País, el diario madrileño, en su página web dice: la disciplina escolar de Fujimori en Perú. Los hombrecitos deben venir con el pelo corto. Está prohibido pintarse el pelo o maquillarse. Es un reportaje ahora de Américo Zambrano que escribe para el diario El País. Bueno, sobre este tema vamos a ampliar en unos minutos, vamos a tener un diálogo desde Huánuco, que se opina también sobre este tema, ¿no? Sobre el retorno de la disciplina, entre comillas, escolar. 8 de la mañana con 41 minutos, 8 con 41 minutos. Bienvenidos a la información, como cada mañana estamos con Estudio 5 Noticias.
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0: Estudio 5 Noticias. Muchos aplauden la decisión del gobierno central que anunció el ministro de Educación y la presidenta Fujimori, del retorno de la llamada disciplina escolar. Pero según los análisis de expertos, el tema va más allá de la problemática actual de la disciplina que se presenta en los colegios. No solamente es el tema de que tienen que ir con el pelo corto, que no tienen que pintarse las uñas las mujercitas, al final ese es un tema solamente de forma, pero el fondo es otro, que no se está encarando. Esa es la opinión de diversos personajes especializados que se presenta en este reportaje del diario El País en España. Vamos a conversar con Digber Basilio, ex director de educación, reconocido docente en Huánuco. Digber, muy buenos días, bienvenido.
2: Buenos días, Rubén, buenos días a tu audiencia, que usted tiene mucha sintonía en la ciudad de Huánuco. Listo para poder responder la pregunta.
0: Sí, ¿cuál es tu primera lectura sobre este anuncio del retorno de la llamada disciplina escolar?
2: Excelente pregunta. En mi condición de docente, con mucha experiencia en diferentes sectores, yo podría percibir en primera instancia al ministro Chang, como también al presidente de nuestro país, a Keiko Fujimori, particularmente la opinión nació como concretar para regular el comportamiento en las instituciones públicas, privadas y particularmente de estatal. El comportamiento hoy en día, en lo concreto, se ha perdido en todos los niveles de educación. Estamos hablando inicial, primaria, secundaria, aún superior. Porque existen normas que les amparaba a los estudiantes, que el docente en diferentes sectores, vuelvo a recalcar, no le puede decir nada a los estudiantes, levantar la voz, hacer un comentario muy fuerte, era contra del docente. Por lo cual, yo aplaudo personalmente la normatividad que va a salir pronto del ministro de Educación. La única forma para poder regular el comportamiento en todos los niveles educativos. Hoy en día, Rubén, tenemos, por ejemplo, bajo la normatividad, norma de convivencia escolar, acuerdo de convivencia a nivel de aula, pero no funciona. ¿Por qué no funciona? El docente está atado, amarrado de las manos, no puede decir más allá de las palabras más sencillas, palabras blandas a los estudiantes. Sin embargo, el comportamiento de los estudiantes ya no podemos tolerar. Esa es la palabra. Número uno, el estudiante viene hablando de ropas que les parezca de la mejor manera, el cabello largo, pintado, uñas largas, etcétera, etcétera. Nos recordaba la educación antigua, Rubén, hablando de la conducta era pero máximo los valores. Se saludaba a los estudiantes, a sus padres, a las personas mayores, aún de lejos. Ahí primaba bastante la práctica de qué, de los valores, del comportamiento. Hoy en día hemos perdido en sí, en todo nivel. Entonces la única forma es que podemos de repente que el ministro de Educación en lo posterior que puede volver el curso de educación premilitar. ¿Para qué? Para regular la disciplina del estudiante. En cuanto a conducta, por ejemplo, en el registro, ya muchos años atrás en registro de evaluación ya no consignamos. En libreta de notas tampoco no existe conducta. En todo lo que el ministro de Educación, el ministro Chang, lo que está diciendo es tenemos que regresar a lo antiguo. Sí, pues la educación antigua en muchos aspectos ha sido muy relevante, muy interesante. Entonces uno de ellos es el comportamiento, la conducta.
0: Pero si hay un tema, ejemplo, a ver, Digber, pero hay un tema aquí que profundizar, ¿no? Es importante que se retome la disciplina. Pero una disciplina represiva no funciona, y tú sabes eso, y nunca ha funcionado, ¿no? Cuando de por medio no haya competencias para que el alumno pueda ser disciplinado. Porque si solamente se le va a otorgar nuevamente poder al profesor para reprimir a través de las notas, llamar la atención, y de por medio no hay competencias en la formación de disciplina, la verdad no va a tener éxito. Volvemos al pasado, pero al pasado oscuro de sumisión, de autoritarismo del docente, que no contribuyó a una formación integral. Es cierto que hoy esto pues se les ha ido de las manos al sector de educación. Pero, por ejemplo, detrás de estas políticas debería implementarse cursos desarrollados por expertos en temas de manejo de las inteligencias múltiples, de la disciplina, pero desde el punto de vista de competencias, no de una disciplina militar, porque la disciplina militar es otro tema.
2: Correcto.
0: No todos los alumnos pues tienen que formarse, estar sometidos a un dictamen militar, porque al final la sociedad no está sujeto a un concepto, sino a conceptos múltiples, democráticos, plurales, ¿no?
2: Rubén, mira, represión por represión no funciona, eso es cierto, es un término militar, pero en el campo educativo tenemos que regular el comportamiento bajo la normatividad. Desde la currícula estamos mal en sí, Rubén. La currícula desde el año 2017, no hay actualización, no hay cambio, en donde desde ahí tiene que haber modificaciones o cambios desde el ministro de Educación, ¿no? Tienen que sacar una normatividad frente al comentario que usted hace, cierto. Hoy en día tenemos ya jóvenes con otro perfil, con otra mentalidad, con otro estilo de formación, porque el avance de la ciencia y la tecnología nos dice claramente que los estudiantes tienen que tener libertad de expresión, tenemos que formar estudiantes autónomos, críticos y reflexivos para ello. Por ejemplo, primaría bastante educación familiar, fundamentalmente desde la casa, educación en valores, por ejemplo, la educación ecológica, etcétera, etcétera. Todo eso va de la mano con el comportamiento, con la conducta del estudiante. La educación base fundamental nace, pues surge desde la casa, desde la familia. Todos somos responsables en educación. La educación es tarea de todos. En cuanto al comportamiento, vuelvo a recalcar, muchas veces desde la casa hay bastante descuido desde los padres. En la escuela hay una normatividad que no nos permite más allá para poder actuar con normas, con reglas, donde podemos modelar o regular el comportamiento de los estudiantes. Entonces, vuelvo a recalcar, tiene que haber cambio, actualización urgente del currículo nacional, y ahí considerar nuevos cursos o nuevas asignaturas para poder tomar en cuenta la modificación referida al comportamiento, a la conducta de nuestros estudiantes. Vuelvo a recalcar, represión por represión no funciona. Por lo contrario, el estudiante le ponemos más fuerte, más duro, más terco, como dice la palabra. Hoy en día nuestro estudiante necesita pues un trato horizontal, un trato amable, un trato cordial, y sé que los estudiantes pueden entender, entonces sería necesario que el plan de estudio tiene que ser modificado. En plan de estudio, vuelvo a decir, hay cursos que ya no responden al avance de la ciencia y la tecnología y va de la mano con el comportamiento y la conducta de los estudiantes.
0: Bueno, pero mucha gente aplaude porque creen que con esto se va a solucionar el problema conductual de los alumnos, y usted sabe que no es así. Si no hay una formación Perfecto. Adecuada y si no hay, digamos, una asesoría como corresponde desde el hogar, una formación mucho más integral, incluso en el colegio con la represión, pues no se soluciona el problema. Por el contrario, esto se agrava, porque si la formación militar solucionara todos los problemas del país, el Perú sería otro mundo, ¿no? Porque ya tuvimos esa experiencia. Es más, si esa es la solución de orden, no tendríamos militares corruptos, militares, policías vinculados al narcotráfico, policías vinculados ahora al crimen organizado, no habría eso, ¿no? Entonces, no tiene lógica si es que no está acompañado de competencias orientadas hacia la formación integral con disciplina del estudiante.
2: Sí, efectivamente. La educación antigua, vuelvo a recalcar, primaba bastante las normas, eran muy drásticos, a base de castigo, ¿cierto? Y base de amenazas. Y quiere decir, o sea, en nuestro país hay mayor...
0: Volvemos a la escuela de acocachos a aprender, ¿no?
2: Claro, eso no funcionaba, porque los estudiantes aprendían a base de miedo, de temor, la educación a base de sangre, a base de golpe. Hoy en día, según el avance de la ciencia y la tecnología, así no funciona. Por ejemplo, uno de los grandes retos sería un psicólogo por cada institución educativa. Cumple su rol de orientar, de brindar charlas, talleres, etcétera, Y eso tiene que estar pues en el currículo. El currículo nacional está desfasado, desactualizado desde el año 2017. Desde ahí tiene que haber los grandes cambios, porque autoritariamente lo que quiere imponer la conducta, el comportamiento, la disciplina Chan, parece que no está bien y no va a funcionar bien. Más rebelde lo vamos a poner a nuestros sociedades. Pongo un ejemplo. A un preso le llevas a la cárcel. Y a la cárcel piensa que va a salir regulado, va a mejorar su comportamiento, su conducta, salen más relajados. Más relajados. Entonces, de igual manera, a los estudiantes con mayor represión, mayor castigo, mayor amenaza, mayores normas drásticas, nos estaremos formando ciudadanos libres, libertad de expresión, de pensamiento, de actuación, etcétera. Estaría una contradicción con formar estudiantes críticos, reflexivos, estudiantes autónomos, ¿no? Para ello que el docente hoy en día tiene que actuar, por ejemplo, uno de los comportamientos de brindar a nuestros estudiantes es la disciplina blanda, quiere decir charlas blandas, porque el ser humano es, aprende, entiende a base de ejemplos, base de comparaciones, de parábolas, de orientaciones. Sé que el estudiante comprende, pero sin embargo esta norma tiene que ser un poco regulada en función al currículo nacional y otras normas vigentes para poder formar estudiantes con otra visión, ¿no? Con otra visión de qué, de reto y desafío a base de competencias. El enfoque territorial tiene que estar enmarcado de dar la libertad de ser críticos y reflexivos a nuestros estudiantes. Para eso el maestro tiene que cumplir un rol tan importante de ser líder, de ser formador a futuros ciudadanos con otra mentalidad, con otra formación, y algún momento que haya pues un gran cambio en nuestro país, particularmente en cada región.
0: Sí, efectivamente, pero le pongo un ejemplo de que trasladar a la disciplina militar a los colegios, la verdad es una etapa que ya pasó en el mundo, porque no funciona. Es cierto que tiene que haber disciplina, pero no pues bajo un esquema antiguo, ¿no? Es como volver a decirle a los alumnos, ya no utilicen la computadora porque les hace daño, así que van a utilizar la máquina de escribir. Más o menos esa es la comparación con esta política.
2: Claro, perfecto. Mira, ya no podemos retornar nosotros la educación antigua. La educación antigua pues era totalmente represiva.

0: avance de la ciencia y la tecnología en base a las competencias, en base a las normas que puede regular muy bien el comportamiento de cada estudiante. Entonces, da la libertad de los docentes que tenga otra mentalidad, otro perfil de formar a estudiantes, ya no con la mentalidad
1: por
0: anterior.
1: Ejemplo, hablando ya desde un punto de vista crítico, ¿no? Y de que este modelo no va a funcionar. Es necesario, sí, que haya mayor disciplina, que haya un mayor trabajo conductual de los alumnos, que se tiene que mejorar, sí. Pero mediante este modelo que ya fracasó en el mundo, no funciona. Y hay un ejemplo. El caso del Colegio Liceo Naval, donde un chico fue víctima de agresión sexual. ¿Cuál es el modelo de este colegio? Este colegio dice, su ideario institucional prioriza la formación cívica y espiritual bajo consignas de disciplina y amor a la patria. Sus valores son orden, respeto, tolerancia, responsabilidad, justicia, honestidad, lealtad y solidaridad. Y usted sabe que este colegio tiene vinculación con un sector pues de las Fuerzas Armadas, ¿no? La naval. Y tiene esa convicción, esa visión. Pero fíjense lo que ha pasado. Entonces la pregunta es, ¿funciona realmente o no funciona?
0: En realidad no funciona. A nivel del ejército, hablaremos así, a nivel de policías, que van los estudiantes, ahí aplican pues, las normas antiguas, la represión, como quieren decir, a base de golpes, de amenazas los estudiantes están ahí, porque van a salir futuros militares, policías. Pero aquí estamos hablando en el campo educativo. Vamos a formar a estudiantes con ejemplos, con modelos, con paradigmas. Hay que romper esquemas y paradigmas de lo que fue pues, la educación antigua. En algunos aspectos no eran tan relevantes. Hoy en día estamos ya con la ciencia, la tecnología, la educación virtual es el reto, el desafío, en donde nuestros estudiantes, vuelvo a recalcar, tienen que tener una mentalidad libre de competencia. Tenemos que formar niños críticos, reflexivos, y tienen su propia autonomía. Ahí el docente, ¿qué tiene que hacer? Un papel de ser orientador, facilitador, mediador. El docente tiene que presentar comparaciones, ejemplos positivos, cómo debe comportarse en esta sociedad del siglo XXI, según el avance de la ciencia y la tecnología. Ya no somos estudiantes de la mentalidad anterior, hoy en día tenemos estudiantes ya más desarrollados con el avance de la ciencia y la tecnología, y todos los avances nos brinda cada día ya estudiantes que tienen otras perspectivas, otro estilo de formación, otro enfoque de formación. Ahí tiene que estar centrado el currículo nacional. Por ejemplo, el docente es el modelo por antonomasia en una institución educativa, los directivos es el ejemplo. Los estudiantes aprenden a base de ejemplos, a base de comparaciones, a base de modelos, y eso es lo que tenemos que demostrar. Ahí prima bastante el comportamiento de la disciplina para regular el comportamiento de los futuros ciudadanos o de los futuros profesionales.
1: Ahora, buscando la información, el enfoque moderno de la formación en disciplina y valores de los alumnos no tiene nada que ver con las clases cívicas, de religión o militares, sino que se asimilan a través de una forma transversal, es decir, en todas las asignaturas y actividades escolares, y vinculadas, fíjate lo que dice la información, con la resolución de problemas reales, la diversidad y sobre todo la gestión emocional. Ese es el concepto moderno de formar a los chicos en valores.
0: Exactamente, Rubén. Hoy en día tenemos que formar a nuestros estudiantes en valores. Y hay que practicar los valores. Los valores están ahí. Ahí usted ha puesto un ejemplo claro. En nuestro país, mayor corrupción todos los días. Nuestras autoridades desde la esfera nacional demuestran corrupción. Entonces, ¿cómo tenemos que revertir en la educación? Con ejemplos, con paradigmas, con modelos, con otro estilo de formación a nuestros futuros ciudadanos. Para ello hay que demostrar ejemplos, hay que demostrar comparaciones, hay que poner en práctica los valores, no solamente debe estar en letras muertas, sino hay que demostrar desde las instituciones educativas.

0: una tremenda responsabilidad. Hay cursos, por ejemplo, que vinculan bastante con los valores de educación religiosa, ¿no? Hablar de Dios, ¿no? Hablar de Jesucristo fue un modelo para todos nosotros. Hay cursos, por ejemplo, anteriormente podemos rescatar educación familiar prima desde la casa, la educación, la base fundamental, ¿no? El comportamiento, la conducta, ¿desde dónde nací antes? Desde la casa. Hoy en día nuestros padres también tienen que ser responsables, tienen que involucrarse en el comportamiento, en la conducta de sus hijos. Entonces podemos construir una educación diferente hoy en día, con otro estilo de formación, con otro enfoque, para que nos pueda responder en el futuro. Nuestros estudiantes sean autoridades, sean representantes en la sociedad, o sean simplemente un trabajador, pero donde tiene que demostrar disciplina, comportamiento, conducta de manera positiva, o un pensamiento crítico y reflexivo.
1: Muchas gracias al profesor Digiber Basilio. Saludos.
2: Muchas gracias. Buenos días.
1: Bien, estuvimos en este diálogo con el profesor Digiber Basilio y queremos hacer una precisión. Es cierto que tiene que haber reformas para mejorar el comportamiento de los escolares, pero esto no va a funcionar de manera represiva como lo viene proponiendo el gobierno actual. Esas experiencias ya se han vivido en el Perú y en el mundo y no han funcionado. Las tendencias modernas actuales en la formación de los chicos en valores está en otra dimensión, es transversal, cosa que actualmente no se está haciendo. Nosotros hemos visto, por ejemplo, algunos colegios privados que para impresionar a los padres de familia justamente hacen lo que ya el gobierno ha dictado: revisan las uñas, el corte de pelo, el uniforme limpio, que el alumno tienen que estar todos los días bajo ese concepto, si no, no lo reciben, tienen que ser puntual, y los padres aplauden. Pero la educación es mediocre, es decir, no es coherente. Es una especie de marketing hacia los padres para que diga: no, aquí hay disciplina, a mi hijo lo tienen ordenadamente, pero su formación es mediocre. La disciplina no se impone a patadas o a cocachos, ¿no? Sino con conocimiento, con aprendizaje, con resiliencia, es transversal y con la resolución de temas, de problemas cotidianos y con el manejo de sus emociones. Por ejemplo, no existe un curso de inteligencia emocional en los colegios, no existe. Mientras no haya formación de esta naturaleza, el orden va a ser realmente gaseoso. Y ese modelo escolástico es un modelo antiguo. El parangón que hicimos tiene nada que de algún modo reprochar, ¿no?, a lo que muchos ya están opinando. Es decir, no se puede prohibir el uso del celular o de la computadora en el sistema educativo para volver a utilizar la máquina de escribir. Más o menos ese es el parangón. Sino que tiene que regularse, sino que tiene que adecuarse a estas tendencias, ¿no? La formación tiene que estar mucho más orientada a cambiar las actitudes, los valores. Y hoy hay muchos estudios, la neurociencia, la educación ha cambiado mucho. Por eso que la educación corporativa está en otro nivel y no tiene nada que ver con la formación militar. No estamos en contra de los militares porque ellos tienen su propia formación y hay que aceptarlos y así tiene que ser, ¿no? Pero aún así eso también ha cambiado mucho. Las tendencias actuales son totalmente diferentes. Es necesario, sí, la disciplina en el colegio frente a lo que actualmente viene sucediendo. Hay un libertinaje casi total en muchos colegios, porque no hay pues un ordenamiento académico, institucional, familiar o social para llevar adelante estos procesos. Por eso sería importante que, paralelo a eso, queremos llegar a estas normativas, también se replantee la currícula. Por ejemplo, ¿no?, que se incluya cursos de inteligencia emocional, que los chicos aprendan a manejar sus emociones, a la resolución de conflictos a través de conocimientos y valores en todas sus órdenes, ¿no? Incluir esos cursos. De ese modo vamos a tener una formación integral con valores, como se llama, ¿no? 8 de la mañana con 6 minutos. Gracias por su atención. Volvemos con más información hoy a partir de la 1 de la tarde.
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1: 9 y 23 minutos.
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2: Yes, Nigel.
3: Ay, muchachita linda, ¿eh?
2: No, no, no.

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0: en Estudio 5. 9:35. 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

en Estudio 5, 9 y 47 minutos. 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

en Estudio 5, 10 y 26 minutos. 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

0: en Estudio 5, 10 y 52 minutos. 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

en Estudio 5, las 11 y 7 minutos. 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
1: Son exactamente las 11 de la mañana con 19 minutos. Bienvenidos al modo manual de tu programa Entretenimiento, el show de la radio. Hoy en nuestra edición de martes 13. ¡Ay, qué miedo! Octubre encima. Martes 13 de octubre. Ahora estamos compartiendo contigo a través de los 97.7, a través de www.radioestudio5.com. Te acompañará Lucía Beatriz hasta la 1 de la tarde con buena música y buena información.

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1: Las 11 y 23 minutos.
2: Son las 11 de la mañana con 23 minutos. 11 de la mañana con 23 minutos. Y te cuento que tenemos pasado mañana ya se estrena la temporada de la obra teatral La Mandrágora. Si quieres asistir, puedes escribir al WhatsApp al 962-927653 para tus entradas. La entrada está a 15 nuevos soles. Es una historia muy divertida, escrita por Nicolás Maquiavelo, comedia pura. Y bueno, ojito, es esta obra es para jóvenes y adultos. Para jóvenes y adultos, repito, la obra teatral La Mandrágora está dirigida para público joven y adulto, no para público infantil. Así que aprovecha para llevar a tus amigos, a los compañeros de trabajo, para que pasen un momento bastante divertido. Son las 11 de la mañana con 24 minutos. Seguimos con más música acá en tu programa Entretenimiento, el show de la radio.

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Son exactamente las 11:44 a.m. 11:44 a.m. Y por si no sabes, no te has enterado que toda esta semana de esfuerzo de la gente brava de Yo Soy no ha llegado a tu teléfono, no ha llegado a tu oreja, no lo has mirado, no lo has topado, pues ahora lo vas a saber. En unos minutos, acá nos vamos a una pausita musical al toque nada más, porque en unos minutos vamos a estar conversando con la gente brava de Yo Soy, que acá nos van a contar todos los detalles. Y por ahí no te quedaba algo claro, acá tienes para hacer tus preguntas, para que te comuniques con nosotros y cheques, oye, yo tengo mi primo, mi hermano, mi cuñado, mi churri, no sé, ya, para que los envíes a este precasting. Ojo, ay Dios mío, ya nos están llamando. Ya, precasting para este programa de Yo Soy. Puedes comunicarte con nosotros, hacer tus preguntas al 964019521, 964019521. Mientras acá arreglamos nuestras cuestiones de producción, nos vamos con un poquito de música, porque estamos en nuestra edición de martes y tenemos que espabilar, claro que yes. Thank you.

0: en Estudio 5, las 11:49.
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3: Son las 11 de la mañana con 50 minutos y ahora sí para la oreja porque ya está Ángela Choque acá en cabina con nosotros. Angelita, ¿qué tal? Bienvenida a Radio Estudio 5. Cuéntanos esta locura, esta fiebre. ¿Cómo es posible que tantos años se mantenga este programa y siga generando expectativa? Cuéntanos esta visita que están teniendo acá en Huánuco.
4: ¿Cómo estás? Gracias por permitirnos este espacio, gracias por estos minutos. Estamos muy felices realmente de estar aquí por primera vez en 14 años que tiene el programa. Creemos que todavía nos mantenemos por el mismo hecho de que siempre buscamos resaltar el talento peruano, que es nuestro fin siempre.
3: Ajá, y han estado, me contabas acá en interno, que han estado chequeando más o menos qué regiones podrían entrar, qué talentos quisieran ustedes explotar. Acá nosotros bien orgullosísimos, ¿ah? Porque Jonathan Lino, si Jonathan Lino o alguien que lo conoce está escuchando la radio, díganle por favor que sintonice los 97.7 que estamos hablando de él, que le está calentando la oreja ahorita. Él se presentó, lamentablemente no pasó, pero sí llegó como que a mostrarse, ¿no? Entonces, acá tenemos un montón de bandas que hacen covers todo el tiempo y lo hacen excelentemente. Hay gente que ha comentado que quiere hacer como tocar canciones de Mago de Oz. Hay un grupo que, pucha, te contaré ya, las vejeces de acá nos acordamos cuando todo era monte. cuando todo era monte, había un grupo de chicos que tocaban justamente los covers de Mago de Oz, que lo hacían así demasiado genial. Ellos estaban estudiando en la UNDAR y todo muy lindo. Así que tenemos un montón de talento, tienen harta expectativa, más o menos ya se han contactado con ustedes algunos artistas.
4: Sí, tenemos una expectativa muy alta. Realmente creemos que por ser la primera vez que estamos aquí va a tener una gran acogida. Ya tenemos varios inscritos dentro del precasting y esperamos que el día viernes, que es el día central, haya mucha gente. Igual nosotros vamos a estar dentro de un horario establecido, así es que les recomendamos llegar en ese horario. Y nada, aprovechar esta oportunidad porque, como tú misma dices, Jonathan fue, y lamentablemente no pasó el casting, pero ya se mostró en televisión y se exhibió su talento. Por ende, ya lo deben tomarlo como una vitrina para mostrarse como artistas, porque hay mucha gente que no queda en el casting, pero a partir de ahí empiezan a tener más contratos, más trabajos y a vivir del arte, que al final de todo es lo que se busca para cada uno.
3: Claro que sí. Entonces, a ver, vamos a ordenarnos. Ustedes están desde la semana pasada ya alertando a la gente para que vayan, ¿no? Para que vayan. Y sería ahora cuestión de decirles, ¿sabes qué? Se van a presentar, bueno, va a ser en este lugar el casting, que no sé qué tanto. ¿Dónde va a ser? ¿De qué hora a qué hora? ¿Cuántos van a recibir? ¿Hay aforo limitado?
4: Te cuento, yo estoy aquí desde el día miércoles y lo que nosotros hacemos habitualmente es una búsqueda. Vamos a distintos lugares donde hayan tocadas, a visitar a distintos artistas, tratamos de hacer la mayor difusión de este caso. Justamente venimos aquí para hacer la invitación oficial de que vamos a estar este viernes 16 de octubre, es el único día en el que vamos a estar, en la Casona Restobar, que está ubicada frente a la Plazuela Santo Domingo. Desde las 9 de la mañana hasta las 8 de la noche. Es ideal tratar de llegar en el horario establecido porque tenemos el local hasta cierto horario. No hay un aforo limitado, la gente va a ir ingresando de acuerdo a cómo va llegando, pero para todos los oyentes de Estudio 5 les vamos a brindar un número para que puedan inscribirse y pasen al casting sin cola.
3: Ya, atento, ¿eh? Atento, chapa tu lapicero, tu lápiz, ahorita, lánzalo.
4: 9410-27090. 9410-27090. Todos los interesados pueden escribir a ese número, le vamos a brindar toda la información para que lleguen al casting e ingresen directo sin hacer cola.
3: Ajá, ya, ahí lo tienen. Solamente lo han escuchado acá en Radio Estudio 5 y en todos los otros medios, también me imagino. Pero ya, la emoción está desde ahorita, porque como te digo, hay un montón de gente. ¿Y saben qué cosa? Para los que nos están escuchando ahorita por ahí, la ceñita, usted tal vez tenga un sobrino, una sobrina así media loquita que esté cantando en su ducha, ¿no? Este es el momento para que vaya. Si usted tiene una Shakira en casa, si, oye, pero ¿sabes qué sería lindo? Que vayan gente que lleve la música tradicional huanuqueña por allá también, ¿no? Sería genial que se vaya, no sé, una agrupación que represente a Alborada, por ejemplo, no sé, que se vaya Mito, que es una de las banderas, ¿no? Mito, Pelo, que vayan, porque, o sea, la música latinoamericana acá está bastante fuerte. Y el datito que les lanzo es que acá Angelita nos estaba contando de que su sangre es huanuqueña. ¿Tú crees que nos puedes hacer un favorcito ahí para enviarnos unos, no sé, unos 5, unos 10, unos 20 huanuqueños que se participen allá en el casting o Naranja Wando?
4: Claro que sí, yo creo que sí, vengo de sangre huanuqueña, como tú misma lo dices, mi mamá es huanuqueña, estoy muy feliz de estar aquí. Y claro que sí, esperamos realmente llevarnos mucho talento. Como te comentaba, les vamos a otorgar los pasajes para que viajen hasta Lima.
3: ¡Ah, suya!
4: Los que queden seleccionados y esperamos que esta temporada se la lleve un huanuqueño.
3: Ojalá, sí. Ojalá que esta chamba no sea en vano, ¿ah? Ya, pero dime, ¿solamente son los pasajes o también la comida o Naranja no?
4: Solamente los pasajes.
3: Los pasajes.
4: Ida y retorno.
3: Ya, mira, tú vas y vienes. ¿Cómo te quedas? No lo sabemos. Estarás haciendo tu cola ahí en el canal. Pero la cosa es que cuando uno tiene algún bichito artístico, no le importa el hambre, el sueño, está ahí esperando, chequeando, atento a cada detalle, ¿no? Si es que pasa, por ejemplo, fulano, mengano, sutano, pasa, le dicen ya, luz verde, usted es igualito, usted canta igualito, ¿no? Llega, ¿cuándo sería su participación allá en el casting oficial?
4: Ellos están viajando el día 7 de noviembre, pero ya sería para una segunda temporada.
3: Para una segunda temporada.
4: La que se está emitiendo ahorita es la primera temporada, sería para una segunda temporada, que todavía se va a estar grabando.

0: pero cortísimo. Una vez más, haz la invitación, por favor, para que la gente lo anote, se le quede en el cerebro y mande a ese sobrino, sobrina que está cantando en la ducha. Tú dices, ¿está perdiendo tiempo? No, señores, el lado artístico paga. El lado artístico vende. Si tú tienes tu sobrinito, tu primito por ahí, no sé, un amiguito que dice, ay, me voy a presentar en el Hard Rock porque yo amo mucho a, no sé, a Bon Jovi con mi banda, hemos sacado la mejor versión de Living, ¿cómo se llama? No sé, Bed of Rose, no sé. Le hemos sacado así igualita. A ese sobrino mándelo. Lanza la invitación.
1: Chicos, no se olviden que vamos a estar esperándolos este viernes 16 de octubre en la Casona Restobar, que está ubicada en Girón, Ayacucho 750, desde las 9 de la mañana hasta las 8 de la noche. Estamos muy felices de estar aquí en Huánuco por primera vez, así es que no se pierdan esta oportunidad a todos los artistas locales.
0: Muy bien, Angelita, muchas gracias. Esperemos que le estén pasando rico también acá en Huánuco, recordando tus raíces. Y que sea súper caótico lo del viernes. Lo del viernes 16, que sea súper caótico, que vaya mucha gente. Ya lo sabes, pasa la voz. Son las 11 de la mañana con 59 minutos. Nos vamos a una pausa obligatoria y retornamos con más información y más música.
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3: Este es el momento de presentar el Ángelus.
4: El ángel del Señor anunció a María
5: y concibió por obra y gracia del Espíritu Santo.
4: He aquí la servidora del Señor.
5: Hágase en mí según tu palabra.
4: Y el Hijo de Dios se hizo hombre
5: y habitó entre nosotros.
4: Dios te salve María, llena eres de gracia, el Señor es contigo. Bendita tú eres entre todas las mujeres y bendito es el fruto de tu vientre, Jesús.
5: Santa María, Madre de Dios, ruega por nosotros pecadores, ahora y en la hora de nuestra muerte. Amén.
4: Ruega por nosotros, Santa Madre de Dios,
5: para que seamos dignos de alcanzar las promesas de nuestro Señor Jesucristo. Oremos. Derrama, Señor, tu gracia sobre nosotros, que por el anuncio del ángel hemos conocido la encarnación de tu Hijo, para que lleguemos por su pasión y cruz, y con la intercesión de la Virgen María, a la gloria de la resurrección. Por Jesucristo nuestro Señor. Amén. Amén.
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Son exactamente las 12 del mediodía con 15 minutos. 12 del mediodía con 15 minutos. Y es el momento informativo, claro que yes. Te cuento que se han aprobado las nuevas normas de disciplina escolar, ¿no? Dentro de estas normas se está incluyendo la expulsión de estudiantes, se está regulando algunos detallitos de cómo tienen que ir las niñas y niños a las escuelas públicas. Ojo, escuelas y colegios públicos. Bueno, sabemos que esta normativa es únicamente para la hora en la que los niños están dentro del colegio. Fuera del colegio, sabemos que todas estas normas, pues los chicos no las cumplen. Otra cosa, estas apariencias, ¿no? La regulación de la apariencia de las chicas y los chicos no garantiza una buena educación, un buen rendimiento. Hablemos de nutrición, hablemos de estado emocional psicológico, hablemos de sensación de seguridad para las niñas y niños, porque aún con todos estos lineamientos van a continuar los abusos que existen entre estudiantes y también el abuso sistemático sexual de los docentes hacia los estudiantes en las comunidades nativas, porque se está regulando eso. No se está regulando eso en las nuevas normas de disciplina escolar. Que se apliquen las expulsiones, no te garantiza que no haya abuso de directores, arbitrariedad de docentes, que pueden estar vinculados, le pueda caer bien, sea familiar, hijo, sobrino de alguno de los docentes, ¿no? Para que no se les toque. Entonces, si uno de los chicos se porta mal, comete actos de bullying contra sus compañeros, pero es el hijo, sobrino del director, del profesor, no va a ser tratado de la misma manera. ¿Por qué? Porque echa la ley, echa la trampa. Entonces, con todos estos lineamientos bastante arcaicos y que realmente no funcionan, esto de la educación castrense, pues no se está ni mejorando la calidad educativa, no se está reduciendo la violencia o riesgo de violencia para niños y niñas y jóvenes y adolescentes dentro de las instituciones educativas. Así que todo este show por gusto, señora. Por favor, incrementenos el presupuesto para educación para el próximo año. Ya han salido la cantidad de becas, por cierto, que lo van a hacer en dos partes, y una mínima de las becas se está brindando para un primer plazo, ¿no? Que son 3.000 y 4.000 van a ser después todavía. Así que incremente, si va a hablar de educación, háblenos del incremento de presupuesto para educación. Si nos va a hablar de educación, háblenos de la justicia que se está realizando en favor de las niñas abusadas en Aguajón, que están contagiadas de VIH, que han sido abusadas por sus docentes. Si me va a hablar de educación, hábleme de una aplicación clara de esa ley, de esas normas dentro de las instituciones educativas, y que no haya corrupción teniendo favoritismos para los familiares, los engreídos de algunos docentes. Y también hábleme de una integridad educativa, porque acá el que no tiene para pagar una escuela particular, pues lamentablemente va a estar sometido a estas reglas absurdas, y aquel que está en las instituciones educativas privadas donde sí hay bullying, donde hay donde no se permite, por ejemplo, tocar a aquellos estudiantes que aportan más, a aquellos estudiantes que tienen familias más poderosas, a aquellos estudiantes que pueden voltear incluso la ley en favor de los que están cometiendo abusos. Pues cuando regule todas esas cosas, cuando de verdad la justicia para todos los estudiantes de instituciones educativas privadas y públicas sea equitativo, ahí recién estamos hablando. Mientras tanto, todo esto es mera rabieta de alguien que quiere tener el autoritarismo como bandera, nada más.
12 del mediodía con 20 minutos. Seguimos con más acá en tu programa Entretenimiento, el show de la radio.

Son exactamente las 12 del mediodía con 24 minutos. Qué bonito. Siempre, siempre será un placer escuchar a Jarabe de Palo. De hecho, ¿tú estás de acuerdo conmigo? Pues yo lo disfruto muchísimo, ¿eh? Oye, hay una convocatoria para escritores del Club del Guanaco. Esta revista contracultural está lanzando una segunda convocatoria para que pueda realizar su segunda edición. Así que te cuento que están ahorita recibiendo textos hasta el 22 de noviembre. Ayer inició la convocatoria. Hoy continúan hasta el 22 de noviembre, ¿ok? Hay se reciben cuentos, poemas, ensayos, injurias, etcétera. Lo que tengas para ofrecer en promoción, divulgación de la literatura, hazlo, por favor. A ver, dirigido para escritores que tienen muchísima experiencia, aficionados a la escritura, escritores por casualidad. Es una revista bastante amigable, ¿no? Que incluye muchos textos porque en realidad en este mundo hay mucho que decir. La publicación es una publicación artesanal, física y digital también. La publicación será el domingo 24 de enero del 2027. Los puedes encontrar como Club del Guanaco en Facebook, ¿ok? Los puedes encontrar como Club del Guanaco en Facebook. Esta revista del Club del Guanaco, Guanaco Contracultural, que así se llama la revista, están trabajando con la colaboración de los artistas, el Gremio de Artistas Plásticos 1812 y también la Liga de Estudiantes de Arte Guanuco. Ya lo sabes, hay una convocatoria bastante chévere. Lo único que tienes que hacer es escribir o mandar tu ejemplar, tu cuento, lo que sea, al correo. Al siguiente correo, clubdelguanaco@gmail.com, clubdelguanaco@gmail.com. Ya lo sabes, puedes enviar tu texto para que se elabore la segunda edición de la revista Guanaco Contracultural. Son las 12 del mediodía con 27 minutos, seguimos con más música.

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Son las 12 del mediodía con 38 minutos, 12 del mediodía con 38 minutos. Y como te estábamos contando, es importante a ver la exposición homenaje bajo el cielo huanuqueño que están ahorita presentando a todos aquellos que aman la música tradicional huanuqueña. Pues justamente hay una exposición bastante valiosa del trabajo del maestro Gumersindo Atencia, claro que sí. Y pues esta muestra exposición va a estar disponible al público hasta el 31 de octubre. Ellos están atendiendo desde las 4 de la tarde hasta las 8 de la noche. Acá podrás ver, podrás descubrir, podrás recordar la trayectoria artística del maestro Gumersindo, su faceta como compositor, su incansable labor por la preservación de nuestra cultura musical. La Galería Carlos Ochiu se encuentra en la cuadra 6 de Jirón Huánuco, okay, específicamente en el número 688. Encuentras el Café Tonquiri y pues consultas. Disculpe la exposición, te van a dar el pase al tercer piso. La entrada es completamente gratuita. Ellos están de lunes a viernes hasta el 31 de octubre, desde las 4 de la tarde hasta las 8 de la noche. Son las 12 del mediodía con 39 minutos. Seguimos con más música.

0: cuarta primera temporada de Barro, vengo, boludo.
1: Tal cual.
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0: no te olvides de mis 20, Carlitos.
1: El mío tampoco.
2: Son exactamente las 12 del mediodía con 56 minutos. Hemos llegado a la parte final de tu programa entretenimiento, el show de la radio. Y pues ahora ya nos toca dejarte con la segunda edición de Estudio 5 Noticias. Estuvo contigo Lucía Beatriz Espinosa Vidal. Aguante la segunda parte de la jornada laboral de hoy, martes. Y ya lo sabes, en martes no te cases, no te embarques, ni de tu casa te apartes, ¿ah? Así que juiciosos hoy martes 13, martes 13 todavía, me encantó. Bien, nos encontramos mañana igual con una nueva programación y con más información y conversaciones chéveres, por supuesto.
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0: ¿Qué tal? Muy buenas tardes, bienvenidos. Estamos con Estudio 5 Noticias, edición de hoy martes 13 de octubre de 2026. Nuestra línea telefónica a disposición de ustedes, el 964-019-521. 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
0: Estudio 5 Noticias con toda la información al instante. En esta tarde, como cada tarde, estamos con ustedes entre la 1 y 2 de la tarde. Y el Papa León XIV llegó al hospital para operarse de un nódulo pulmonar antes de su viaje a América Latina. Los médicos estiman que la extirpación presenta bajo riesgo y que incluso ante un diagnóstico maligno las perspectivas serían favorables para el líder católico de 71 años y con buen estado general. La cirugía está prevista para la tarde este martes en Roma, dice Infobae en su reciente edición. A pocas semanas de un viaje a Sudamérica, el Papa León XIV fue hospitalizado el martes en Roma para someterse a una intervención quirúrgica en la que se le retirará un nódulo de un pulmón, una operación generalmente considerada de poco riesgo por los especialistas. El sumo pontífice de 71 años acudirá a última hora de la mañana al hospital Gemelli, que acoge a los papas desde el pontificado de Juan Pablo II en los años de 1980. Y la ola de calor se extiende en todo el país. Igual, en estos momentos, Huánuco soporta altas temperaturas, la ciudad de Huánuco. 1:07 p.m, estamos en el centro de la noticia, Estudio 5 Noticias.
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0: Estudio 5 Noticias. Y los pobladores de Tornavista, dirigentes, el mismo alcalde, distrito de Tornavista de la provincia de Portuenca, desde ayer están asentados en el frontis del gobierno regional, demandando una serie de gestiones. Héctor Nicolás Cristóbal Nolasco, el alcalde del distrito de Tornavista, dice que continúan en el segundo día de plantón esperando al gobernador para que puedan ser considerados en el presupuesto, lo que dijo. 1:08 p.m. 1:08 p.m. Bien, ahora sí estamos con sus declaraciones.
2: Podemos seguir acá, estando aquí en Huánuco. Todos los que estamos acá una vez más, somos dirigentes de diferentes pueblitos, que hemos venido el día de hoy, desde el día de ayer, perdón, porque queremos una respuesta de nuestro gobernador. Entonces ya estamos cansados de hablar con la parte técnica, 4 años hablando con la parte técnica y no hemos podido tener resultado alguno. Hoy día queremos esperarle al gobernador, si no llega hoy, mañana vamos a seguir acá esperándolo. ¿Para qué? Para que nos dé una solución a nuestro problema. No pedimos grandes cosas, solamente estamos pidiendo que nos incluya en la programación del próximo año 2027 nuestra carretera, que por 4 años durante la gestión del gobernador no se ha podido llevar a hacerse realidad. Pero a lo menos que nos dé la esperanza que lo considere el presupuesto del próximo año, ya nosotros veremos con el nuevo gobernador que viene que se pueda ejecutar una vía, porque ¿cuántos años van a seguir perdiendo su producción nuestros hermanos agricultores? Ya estamos realmente cansados como pueblo, como distrito, que nos traten como la puerta trasera de Huánuco, siendo la provincia más importante que tiene Huánuco y la más grande, en todo caso, extensión territorialmente. Entonces no es justo, hoy no nos vamos a mover de acá, ha venido la fiscalía, igual la fiscalía también nos está respaldando para seguir quedándonos acá hasta que no nos encontremos una respuesta. Ahora, de parte de las autoridades.
3: Ustedes han pernoctado anoche acá en la puerta del gobierno regional.
2: Y vamos a seguir pernoctando acá.
4: ¿En qué condición dormido?
2: Aquí hemos dormido en la vereda.
4: Para, ¿no temen por algún riesgo contra su integridad, contra su vida de ustedes, los pobladores?
2: Más del riesgo que pasamos cada día en el campo, como ya nos han dicho nuestros vecinos, para llegar a nuestro pueblo muchas veces nos quedamos a dormir en la carretera porque no hay vía de poder llegar. Entonces, creo que lo que estamos haciendo es más nada.
3: Han pernoctado ustedes ayer. ¿Hay alguna fecha que el gobernador los va a recibir
2: Según la directora de conflicto nos dice que todavía el jueves. Esperamos que sea mañana, pero si es el jueves, aquí vamos a seguir nosotros esperando al jueves. Más bien, más vecinos se están sumando, los han visto a través de la transmisión y están viniendo más dirigentes. ¿Por qué? Porque este es un pedido de todo un distrito que es Tornavista.
3: Es decir, se suman más
2: por su lado de Tornavista a la lucha. Es más, hoy día me he comunicado con el alcalde de Yuyapichis, con el alcalde de Honoria. Es probable que ellos también vengan, si eso vamos a esperar hasta el día jueves, porque ellos también tienen reclamo hasta el día de hoy que no han cumplido el gobernador regional. Entonces, nosotros no nos vamos a mover de acá, vamos a seguir aquí hasta que nos podamos conversar con el gobernador.
4: Para la gente que está siguiendo las transmisiones en vivo, ¿cuál es precisamente el pliego de reclamo por el que están ustedes aquí en Huánuco?
2: Dos corredores económicos que durante 4 años no hemos podido ejecutar en esta gestión del gobernador. Lo único que queremos es que le deje la programación del siguiente año. El siguiente es una vía que el gobernador se comprometió el día antes del inicio de la huelga con más de 170 dirigentes a que en una semana iba a mandar la maquinaria para arreglar un tramo de la carretera que es la HU-104, la vía departamental que le corresponde al gobierno regional su mantenimiento. Ya van 2 meses y medio, hasta el día de hoy no ha llegado una sola maquinaria del gobierno regional. A pesar de que nosotros hemos hecho un plan, hemos hecho firmar un convenio con la Dirección Regional de Transporte para que a través del convenio puedan ir la maquinaria. Pero sin embargo han designado a otro lugar y a Tornavista nada, señor.
5: Entonces, ¿de qué lugares son esas vías que ustedes...?
2: La carretera que viene Campo Verde a Tornavista, la vía principal, una vía departamental, que el gobernador se comprometió en una semana, van 2 meses y medio y no hay una maquinaria. El peligro es que ya viene el invierno nuevamente y la carretera no vamos a tener salida al principal mercado que es Pucallpa. Entonces esa es nuestra mayor preocupación, también por eso estamos acá y yo de verdad le pido al gobernador, no le cuesta nada dejar en el presupuesto del próximo año nuestra carretera y con eso nos iremos tranquilos. No feliz, pero a lo menos tranquilo en nuestra población, porque la población quiere resultados de parte de los dirigentes que han venido.
5: En los caseríos de Tornavista llega el internet, llega la educación, ¿cómo es eso?
2: Porque decirle la situación que vivimos, la situación paupérrima, que nunca le han dado importancia a nuestro distrito. ¿Por qué? Porque somos la más alejada, es hablar todo un día quizás de nuestra problemática. Pero aquí estamos puntualmente por nuestros dos corredores económicos, por eso han venido nuestra población.
4: Ahora, ¿cómo están haciendo para que puedan subsistir en el tema de su alimentación?
2: Agradecemos a los vecinos de buen corazón que han venido trayendo, vendiendo su chanchito, su gallina, vendiendo sus pocos productos que tiene, con eso estamos manteniéndonos y adicional a eso, vecinos de buen corazón se están sumando a ayudarnos, a lo menos para el desayuno, para el almuerzo, y eso es agradecemos de muy buen gesto que tienen estas personas con nosotros, de verdad, estamos contentos.
4: Bien, entonces usted es el alcalde de...
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0: Así está el panorama local, 1:14 p.m. Y por otra parte, el vicepresidente del caserío Cedro Unión del Centro Poblado de Sirabamba en Santa María del Valle, también en Huánuco, exigen que se reinicie la obra de la construcción del puente que une a diferentes caseríos en su distrito.
6: Yo soy vicepresidente de tal caserío, ¿no? Caserío de Yamacancha, Cedro Unión. Nosotros estamos bajando, ¿cómo se llama? Como porque dejar la obra, ¿no? Bueno, más de un mes. Ahorita estamos en tiempo de invierno, es no tenemos que sear, pues muchachos que van a Sirabamba. Los muchachos, nosotros estudian, los muchachos de 16 años iniciales, ellos vienen, ¿no? Entonces, no hay un puente, a veces una semana pasada, wow, crecido. Para mí, puede pasar accidente, muchas puedes caer.
5: ¿Qué obra es esa?
6: Un puente en Marianchaca.
5: Eso, ¿cómo se llama?
6: Marianchaca.
5: Ahora, ¿esta obra cuánto tiempo ya está ya?
6: Ya está ya más de 2 meses, ya, más de 2 meses.
5: ¿Durante estos 2 meses han avanzado algo?
6: No todavía, pero yo siento en Zapata, pero ya está encojada ya hasta arriba, Colombia está encojada, pero no está vaciado.
5: ¿Está abandonado?
6: No, es abandonado.
5: ¿Cuánto tiempo usted ha podido observar que está abandonado?
6: No, ya será un mes, sí, aproximadamente un mes.
5: ¿Y usted ha solicitado alguna explicación a algún residente?
6: Sí, sí, yo le he dicho, bien me ha dicho, y ahorita estamos cargando materiales, pero nunca no llega. Uh-huh. Entonces ahí estamos trabajando, maestro de obra también ya se ha llegado otra vez, porque no había trabajo.
5: O sea, ¿el alcalde de este centro poblado, de esta comunidad, qué es lo que dice?
6: Pero él a veces pone, no sé qué pasará, pero oído sordo. No nos apoyan, pero ese es el motivo, nosotros nos hemos quedado apoyados, trabajadores también, deba trabajadores también.
5: ¿Cómo se llama el alcalde de su comunidad?
6: Nuestra comunidad de Santa Sirabamba, José Clemente Sacramento. José Clemente Sacramento.
5: Así se llama el alcalde.
6: Sí.
5: ¿Y el alcalde del distrito de Santa María del Valle se ha acercado a esta obra?
6: No, primera vez estamos viniendo, no, primera vez estamos acercando, vamos a acercar. Es Wilton Palubino.
5: Uh-huh. Ahora, ¿esta obra ustedes ya han exigido que se reinicie anteriormente o ya no les han dado alguna respuesta?
6: No, me han dado respuesta. Ya un momento se apareció el ingeniero, vamos a comenzar el puente, lo tenía el puente es destrozado con la máquina, ¿no? Y nosotros me pensamos, ya al toque va a empezar, va a terminar, pero al final no era nada.
5: Toda obra tiene un plazo, ¿hay usted?
6: Sí, además me ha dicho hasta tres meses tengo que terminar esa obra.
5: ¿Ha pasado 2 meses o 3 meses ya?
6: Ya más de 2 meses ya está pasando, no siento un zapato, porque está vaciado, pero ya está, pero por Colombia ya está vaciado, pero no llegan los materiales, no dice ya, mandando, pasado, al final ya no contestaba.
5: ¿Cuánto es la población que se estaría beneficiando?
6: Ya nos beneficiamos, Marián, Cedro Unión, Yamacancha, Purpur, Pampamachay, Saxa, o cinco cacajiríos.
5: ¿Y ahora cómo están haciendo ustedes para hacer este cruce de un lado hacia el otro extremo?
6: Pero ahí nosotros tenemos dos tramos, tenemos parte abajo, parte arriba, ¿no? En parte abierta hay población que baja de Marián, impedido, ¿no? ¿Por qué no es impedido? Ya hay muchos expedientes levantados y donde puente, y de hecho nosotros, ellos siempre sacan papa, ¿no? Esa cosecha, que siempre cosechaba. Ya me es inversionista, le he dicho. Ya nosotros, por si quiere hacer, trabajar, pero nos ponen no quería. Él quería al toque levantar los dos puentes, destruir, levantar el toque. Uh-huh. Y de ese dejándose venir. Hasta ahora, en parte arriba, no sabemos, por ahí está otro carro transitante. Nosotros, para nosotros que quedábamos abajo, para nosotros facilidad por abajo. Cuando muchachos transitan, que estudian, que vienen todas las mañanas, más 2:30 vienen, porque mañana más tarde que te puedes caer en el agua, o crees agua, puedes llevarla.
5: Y ese es el fenómeno del niño.
6: Ya estamos.
5: ¿Cómo ustedes van a, o cada año, cómo ustedes realizan sus actividades ante las lluvias?
6: Nosotros, pues, como siempre, nos hacíamos, yo cargaba mi tiempo, puente, después ya pasaba normal. Pero ahora no hay tiempo, no hay puente. Uh-huh. Es nosotros que no queremos que pase accidente, no queremos. No hay, por menos de como problema de esto, de supuesto ha salido 1.300.000.
5: Buscan evitar alguna tragedia.
6: Uh-huh, pero ya le dije, las alcaldías están saliendo ya, también ya, pero nosotros qué pensarán, llevar o no sé, plata, no sé, anular, no sé, al final no sé nada, ¿no? Ya es un mes ya dejando obra. Y no tenemos embajado, no es que nos apoyan, ¿no? Entonces es manera, pero solución buscamos, ya estamos llegando tiempo de invierno ya, ¿no? Estamos llegando, pero bueno, otra vez mis palabras.
5: Gracias.
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0: Estudio 5 Noticias, 1:19 p.m. 1:19 p.m. Y hoy los diversos gremios se reúnen en una asamblea general para ratificar el paro del 20 de octubre en protesta por los excesivos costos del servicio de agua potable, también por la gestión de los funcionarios de OTAS en Sedahuanco, así lo dio cuenta Kleber Calisto en su condición de presidente del Comité Central de las Juntas Vecinales.
7: Nosotros, a través del Comité de Convocatoria Regional, siendo parte de este comité, estamos llamando a una asamblea extraordinaria, ¿no?, de todas las agrupaciones sociales, de las asociaciones, ¿no?, de las juntas vecinales, tanto de Huánuco, Amariles y Comarca, y todas las organizaciones sindicales inclusive, ¿no? Y esto también en coordinación con el sindicato de trabajadores de Seda Huánuco, ¿no? Bueno, y el día de hoy vamos a hacer esta asamblea a partir de las 5 de la tarde en el local del Jirón Junín 170, ¿no? Que está cerca del Jirón Lenzo Prado. Y los puntos de agenda básicamente son tres puntos, ¿no? Uno que es para los acuerdos, para la jornada de lucha que vamos a tener. Tenemos que poner de acuerdo todas las delegaciones, todas las agrupaciones, ¿no?, que puedan plegarse a este paro, ¿no? Estamos hablando de los transportistas, de los mercados, de algunas, entendiendo de que el Seda Huánuco también van a hacer los trabajadores un paro, ¿no? Entonces, y así, todas las delegaciones, instituciones, agrupaciones sociales que puedan plegarse a este paro, ¿no? Y bueno, el segundo punto de agenda es precisamente formar las comisiones ya con todos los intervinientes para llevar a cabo este paro, ¿no? Estamos a exactamente 7 días para este paro que se ha fijado para el 20 de octubre, ¿no? O sea, la próxima semana. Y lo tercero ya es establecer los, bueno, definitivamente, Rubén, nosotros ya como sociedad civil no podemos ya tolerar más ya estos cortes de servicio de agua potable intempestivamente. Y bueno, viendo de que no hay un plan de contingencia, no hay un plan de emergencia, programan horas de mantenimiento, no cumplen esos horarios. Entonces, por esa razón nosotros ya estamos encaminados a hacer una demanda, ¿no? Un amparo, ya hemos coordinado con los abogados, estamos preparando esta demanda, una demanda de amparo, para obligar a Seda Huánuco, bueno, que nos garantice, ¿no?, que en estos periodos, sobre todo en en estos meses que ya se viene el fenómeno del Niño, que mantenga operativo 100% el canal de conducción. Ya a través del Comité Regional Anticorrupción se ha intentado hacer esto y no se ha logrado nada, ¿no? Estamos hablando desde hace 4 meses, desde junio, julio, agosto, septiembre. No se ha logrado ninguno de los objetivos que se habían acordado en aquella vez, ¿no? En la reunión que hubo de emergencia también en fines de mayo, ¿no? Entonces, ya tenemos que actuar, porque como sociedad civil nosotros esperamos de que las autoridades pues cumplan sus funciones, hagan respetar sus derechos, pero viendo de que no hay una solución, ¿no?, frente a eso nosotros nos estamos constituyendo, y precisamente de esta asamblea vamos a hacer la demanda, ¿no? Como digo, básicamente por atentar contra la salud pública y ponernos en riesgo, y los antecedentes lo tenemos, ¿no? Precisamente, ya lo comentaste, la Federación Nacional, ¿no?, la Federación de Trabajadores de Agua Potable y Alcantarillado del Perú, también está solicitando la remoción inmediata de la plana gerencial designada por TAS, ¿no?, en Seda Huánuco. Y bueno, los antecedentes, los incumplimientos, ¿no?, todo está ahí sustentado. Entonces, yo creo que eso es parte del pedido, ¿no?, y es que lo han hecho propio, ¿no?, la federación. Es un parte del pedido que ya hace buen tiempo atrás ha estado gestionando el Sindicato de Trabajadores de Seda Huánuco, ¿no? Entonces ahí se ve claramente, Rubén, todas las deficiencias, ¿no?, todas las, inclusive las razones de por qué SUNAS ha multado a Seda Huánuco, ¿no? Bueno, y también la SUNAFIL, ¿no? Entonces, todo eso es responsabilidad pues de la actual gestión, ¿no?, de la actual plana gerencial de Seda Huánuco. Entonces, pero al margen de todo esto, Rubén, sabemos de que el cambio de la alta dirección no nomás soluciona el problema central, que es el canal de conducción, ¿no? Entonces, pero nosotros estamos enfocados en este punto, ¿no? ¿Cómo garantizar que el canal de conducción no colapse para estos meses que se vienen de lluvias intensas, ¿no? Por el fenómeno del Niño. Entonces, a eso estamos encaminados. Entonces, tenemos que, una alternativa que hemos visto es obligar a hacer a Huánuco mediante un mandato judicial, ¿no? De algún juez que podamos anteponer la demanda, para que actúe rápido también, ¿no? O sea, para que en el corto tiempo, dado los argumentos y todas las pruebas que se va a presentar, para que disponga y obliga a hacer a Huánuco a mantener operativo el 100%, ¿no? Ya ellos, Seda Huánuco tendrá que ver, ¿no?, cómo ellos deben implementar. O sea, si esto incumplen, yo sé que eso pues tiene pena de cárcel, ¿no?, y tiene sanciones, ¿no?, sanciones administrativas, sanciones penales. Entonces, ese es el mecanismo que estamos buscando, Rubén, pero también para esto estamos en coordinación con la Defensoría del Pueblo, con los colegios de abogados también, ¿no? Entonces,
0: 1:26 PM. Estudio 5 Noticias. Bien, así está el panorama de la información. En el plano deportivo cambia la historia con la presencia del streaming. Netflix, entre otros, cambiaron la forma de ver televisión, documentales, películas, etcétera. Pero ahora, ¿qué pasa? Netflix adquiere los derechos exclusivos para España y Andorra del Mundial de Fútbol 2030. Desde el país, la plataforma, en un movimiento inédito, ofrecerá en directo los 104 partidos de la competición. Otra cadena nacional podrá dar también un paquete de encuentros, entre ellos los de España, dice el diario El País. La Copa Mundial de la FIFA 2030 se verá al completo en España y Andorra a través de Netflix. La plataforma tiene previsto ofrecer la cobertura íntegra, 104 partidos, y en directo del torneo, con emisión de programas, con un planteamiento genuinamente español. Antes de cada partido, durante el descanso y después del encuentro, además de un programa resumen diario los días de partido y otros contenidos destinados a generar expectación en la antesala del torneo, ha anunciado la plataforma este martes en un comunicado. Sí, pues estas plataformas de streaming han cambiado la forma de ver la televisión ahora, ¿no? No solamente las películas, documentales, etcétera, sino también ingresan al terreno donde antes era exclusivo de la televisión convencional. 1:28 PM. Nos vamos a una pausa y volvemos con más información.
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0: Estudio 5 Noticias, bienvenidos como cada tarde en esta edición, segunda secuencia del programa de hoy, martes 13 de octubre de 2026. En Huánuco, hace algunas semanas, los docentes se organizaron para solicitar el ascenso automático. no lo hicieron durante la gestión de Bocángel, sino durante esta gestión que inicia Ewel Portocarrero como nuevo rector de la Universidad Nacional Hermilo Valdizán. Como es de conocimiento, la SUNEDU, que ha desprestigiado el concepto de la calidad universitaria, ha aprobado un informe 00517 para el ascenso automático de los docentes universitarios. Y es a partir de la ratificación del 3 de julio de 2026. Hay algunas universidades que han implementado, algunas que se oponen, como la Asociación de Universidades del Perú y la Red Peruana de Universidades. Lo que se entiende, viendo el contexto, es que aquí inmediatamente se cumpla con la norma antes de que el Congreso o SUNEDU, por la presión de estas dos organizaciones, revoque esta norma aprobada por SUNEDU. Hoy, sobre este tema, ofrecieron una amplia conferencia las autoridades universitarias. Habla el rector de la universidad, Ewel Portocarrero, también la doctora Nelia Pastrana, entre otros funcionarios. Tenemos un informe que nos preparó nuestra colega Milagros Espinosa.
15: Los administrativos y estudiantes que en su momento libre nos han acompañado, ¿no? Una concurrencia muy masiva, como ustedes han podido observar, era un tema pendiente por parte de nosotros, de la alta dirección, de comunicar directamente a todos los interesados en esta ley 32.680 respecto a la promoción automática. Hoy día al final el resultado es satisfactorio porque hay información ya de dominio para todos y tareas también que nosotros como alta dirección tenemos que desarrollar los próximos días.
16: Doctor, los 261 docentes van a ser ascendidos automáticamente.
15: Sí, efectivamente, doctora.
16: Sí, muy buenos días. Definitivamente, de acuerdo a lo que indica la ley, la 32.680, hay un requerimiento ya de las facultades debidamente respaldadas por los consejos de facultad que han llegado a la alta dirección a través del consejo universitario. Se va a hacer eso. Se va a trabajar en el tema del cumplimiento de la ley.
17: ¿Cuánto es el presupuesto que se requiere?
16: Aproximadamente 4 millones.
17: ¿4 millones anuales?
16: Anuales, sí.
17: ¿Para ello ya se están haciendo las gestiones con los congresistas para poder...?
16: Ya hay todo un trabajo desde el inicio de la gestión en el que se ha venido desarrollando una serie de acciones, entre ellas gestionar ante el MINEDU y ante el MEF para el presupuesto respectivo. Ya está encaminado todo este procedimiento.
18: ¿Cuáles son las posibilidades para que el presupuesto de la Universidad Nacional Hermilo Valdizán sea también aprobado por el MEF?
16: Bien, como le decía, no está en nuestras manos, está en manos del Ejecutivo. Estamos todas las universidades del Perú involucradas en este proceso, así es que la lucharemos.
19: Es una más de estas leyes que promulga el Estado y que lamentablemente no considera el presupuesto, ¿no? Y ponen aprietos a las
16: empresas. Definitivamente sí. Justamente ese ha sido el proceder como alta dirección, ser responsables en el sentido de trabajar primero con el listado de aptos y después hacer las gestiones ante el Ejecutivo para ver el tema de disponibilidad presupuestal.
19: Ingeniero, los sindicatos han indicado también que van a apoyarlos, ¿no?, en este pedido.
20: Sí, buenos días. Para nosotros es bueno de que la gestión lo hagamos en forma conjunta y agradecemos al sindicato que van a respaldar la gestión. Como alguien dijo, el trabajo ya no está acá, el trabajo está afuera y hay que hacer fuerza ante el Ministerio de Economía y Finanzas y al Ministerio de Educación, porque sin presupuesto no podemos dar cumplimiento total. Pero, como ustedes lo han podido ver, hay una voluntad íntegra de la alta dirección de dar cumplimiento a la ley, que algunos han pensado de que no era así.
18: Doctor, ¿cuándo se debe estar aprobando esta resolución ya a través del Consejo Universitario?
15: Bueno, en realidad el trámite sobre esto ya la universidad lo ha hecho desde el 18 de septiembre. Ya está en la agenda del Ministerio de Educación. Entonces ya la doctora precisó un monto aproximado que pasa de 4.800.000. Entonces lo que queda es definir por parte del Ministerio de Educación y Ministerio de Economía. Ahora, también el 30 del mes pasado recurrimos también nuevamente al Ministerio reiterando, es un reiterativo resolutivamente para que atienda con el presupuesto correspondiente. Ahora nos toca sesionar a nosotros, por ejemplo, lo van a hacer el día jueves, está prevista la sesión, con la finalidad de aplicar esta ley donde hay plazas vacantes, ¿no? Tenemos, creo, por ahora 3 plazas vacantes de entre principales y asociados para aplicar la ley. Quiere decir, con esta ley que existe, la 32.680, jamás va a haber evaluación para ascenso. Es suficiente que el profesor ya haya pasado una evaluación de ratificación. Si ya tiene su ratificación, inmediatamente se va a trasladar ya al vicerrector académico para que siga su procedimiento ya técnico, y de esta manera el profesor ya sea ascendido. O sea, ratificado y va a ser ascendido. Pero ahora tenemos plazas vacantes. Entonces lo que vamos a hacer es tomar decisión en el siguiente consejo universitario y proceder con el ascenso automático de acuerdo al puntaje que obtuvieron en esas escuelas, ¿no? El puntaje máximo en la ratificación se hace merecedor a ese ascenso.
18: ¿Bajo este esquema los 261 docentes califican?
15: No, es un procedimiento distinto. Lo que estoy hablando en esta última parte es una promoción automática cuando hay plazas vacantes en la universidad que se generan producto de renuncias, por ejemplo, o puede generarse, bueno, por fallecimiento, lamentablemente es así. Pero lo que respecto al Ministerio de Educación ya son plazas que están comprendidas en la ley propia y que merece que el Ministerio de Educación y el Ministerio de Educación atiendan con la habilitación de plazas, necesitamos eso, y el financiamiento de las mismas para proceder ya con el ascenso
3: del claro, rector, este ascenso es de necesidad institucional, porque muchos señalaban que ya se le está pasando los años, ya le están saliendo las canas a muchos de ellos, y hasta el momento no pueden ascender.
15: Sí. Bueno, en realidad, bueno, el trabajo universitario respecto a la docencia es así, ¿no? Podemos tener jóvenes también docentes, que son asociados, otros ya un poco avanzada de edad, ¿no? Y en auxiliares, la gran mayoría son jóvenes, ¿no? En principales, bueno, diversos. Este es que la universidad pública siempre fue así, ¿no? El ministerio o el Estado no ha ido dando plazas orgánicas para que las universidades puedan cumplir con lo que es ascender a sus profesores, ¿no? Y esa es una agenda que ha ido embalsamándose, diríamos, acumulándose, y han visto como una salida a esta ley, ¿no? Esta ley ya para una promoción automática. Pero el único problema, sí, que es hasta ahora, es el financiamiento y la creación.
18: Nosotros se está bajando la tensión, ¿no?, entre la alta dirección y los docentes de la universidad, con la información que usted ha vertido hoy.
15: Ah, definitivamente. Ustedes han sido testigos, ¿no? No han escuchado una posición adversa, ¿no? Lo más bien de felicitación. Y lo hacemos porque es nuestra función. No es un tema de ganarse los aplausos, no. Es una función, es responsabilidad que nos corresponde a nosotros como alta dirección proceder, ¿no? Y les felicito a los colegas, sí, que hayan mantenido esa madurez, ¿no? En el sentido de la parte fundamental, ¿no?, de la reunión. Y ahora lo que queda, pues, es, en realidad, acá, ¿qué se puede hacer ya? Como autoridades cumplimos, lo que quiere es que la FENDUP, a nivel país, pues se organice, convoque y concentre las fuerzas a nivel de Lima, pida el diálogo con el Ministerio de Educación y ponga en agenda. De parte de los rectores, sí, lo estamos haciendo. Ustedes han podido notar que hay reuniones que hemos tenido, vamos a tener reunión este jueves, vamos a tener reunión el 30 de este mes, y todo gira en torno al presupuesto de la República. Y un punto prioritario es este tema de la promoción, financiamiento de la promoción automática, otro es la autonomía que deben tener las universidades públicas en el manejo de sus recursos propios, y finalmente que cada universidad debe contar con una oficina de planeamiento, de plan multianual de inversiones.
3: Rector, muchos estaban recordándole a usted también su pasado sindicalista. ¿Este acuerdo ha sido por un tema de presión o ¿O ya venían trabajando?
15: No, porque no se ha hecho mención nada de la presión. Yo, por ejemplo, no tenía que mencionar que hay documentos que han enviado. No, el tema es que nosotros tenemos reuniones permanentes y vamos evaluando. Lo que sí no se ha causado preocupación ya, y por eso hemos actuado rápido, es que hay un proyecto de ley, ¿no?, que busca la derogación de esta ley. Y eso es fatal, ¿no? Es una amenaza. Y no está bien, ¿no? Y el otro es las declaraciones que ha hecho, pues, el representante de la SUP, ¿no? En el sentido que hay una, creo que va una acción de interconstitucionalidad que van a presentar, ¿no? Entonces, actuemos rápido y hemos coincidido dos, y por eso esta reunión hemos hecho, y también vamos a tener consejo universitario para sacar otro acto resolutivo, ¿no?
19: Doctor, por otro lado, ya va cumpliendo.
0: Una de la tarde con 46 minutos. Una con 46 minutos. Estamos con Estudio 5 Noticias. Y bueno, les comentamos que en unos momentos vamos a conversar en vivo y en directo con el cantautor guanaqueño Pelo D'Ambrosio, que ha sido premiado en Estados Unidos. Con él estaremos en comunicación en unos minutos más aquí en Estudio 5 Noticias, segunda edición central informativa.
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0: Estudio 5 Noticias con toda la información al instante en esta edición, como cada tarde. En unos minutos vamos a ingresar a dialogar con Pelo D'Ambrosio, cantante guanaqueño, ha sido premiado en Estados Unidos. Así que nos va a contar la historia en vivo y en directo para nuestro principal servicio de noticias. Y el Papa León XIV salió de la operación. La operación ha sido exitosa. La operación para la extracción de un nódulo pulmonar a la que ha sido sometido el Papa en la tarde de este martes ha terminado positivamente, ha anunciado el Vaticano en un comunicado a las 19:48. La intervención ha concluido positivamente en los tiempos y modos previstos y el Santo Padre ha regresado a la habitación. Seguirán ulteriores informaciones. Ha señalado una breve declaración de la sala de prensa de la Santa Sede, dice la nota del diario El País. Ahora, según informó el Vaticano el lunes, el Papa permanecerá en el hospital al menos una semana para recuperarse de la intervención y su agenda queda suspendida hasta el próximo martes. Día 20, León XIV, de 71 años, se ha operado solo dos días después de anunciar él mismo la noticia en el tradicional rezo de Angelus del pasado domingo desde la ventana del Palacio Apostólico en la Plaza de San Pedro. Los médicos han encontrado un nódulo circunscrito al pulmón. Se ha detectado en una fase muy temprana y bien localizado. Los médicos consideran oportuno intervenir, por lo que siguiendo su consejo he decidido someterme a una operación para extirparlo, explicó. Bueno, también se tiene información que esto no va a impedir su gira por América Latina y su visita, por supuesto, que está programada al país. Y hay mucha expectativa para la visita del Papa, sobre todo en Pucallpa, una ciudad cercana a Huánuco. En Huánuco hay muchos jóvenes, organizaciones pastorales que se están coordinando, se están organizando para ir a Pucallpa y recibir al Papa León XIV. Qué bien que salió positivamente de esta intervención. Es una información de último minuto. Una de la tarde con 49 minutos. 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
0: Estudio 5 Noticias en la primera línea de la información, como cada tarde desde hace 38 años. Una vez más quiero expresar mi agradecimiento a Yuri Valdivieso, que estuvo en la conducción del noticiero durante un mes. Gracias a Yuri y a la gente de prensa de Estudio 5 por estar siempre al frente de este importante servicio de noticias, Estudio 5 Noticias. 1:50 p.m. y toda la información al instante en esta edición. Y tomamos una nota de la página de tu diario. Escolar pierde la vida al empotrar su moto contra un camión. Muerte de madrugada. José Luis Flores Pérez perdió la vida de manera instantánea al empotrar la motocicleta que conducía a excesiva velocidad contra un camión que estaba estacionado a un costado de la carretera Fernando Belaún, de altura del puerto de Puerto Zúngado, distrito y provincia de Puerto Inca. Bueno, lamentable este hecho. 1:50 p.m. 1:50 p.m. Estudio 5 Noticias.
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0: Bien, estamos ya en comunicación con Pelo D'Ambrosio. Tras su retorno de Estados Unidos, él ha sido mención especial de una distinción que se llevó a cabo, de un evento de premiación internacional. Y no solamente ha sido una, sino han sido cuatro. Pelo, qué gusto, saludos y desde ya felicitaciones.
2: ¿Qué tal, Rubén? ¿Cómo está? Buenas tardes. Un ratito de la 0087.
0: A ver si nos... ¿Estamos ya en comunicación? Pelo, ¿me escuchas?
2: Sí, buenas tardes. ¿Me escuchas? Sí, sí, Rubén.
0: A ver, si nos comentas sobre esta premiación para Huánuco.
2: Bien, hace 12 años, Rubén, se han juntado los latinos, que tienen mucha actividad en Estados Unidos, muchísima actividad. Y el trabajo se centra en base a todo lo que se puede hacer desde toda la nación latina americana. Esto se ha venido premiando hace 12 años y bueno, gracias al premio que tuve de la gaviota, alguna vez de la gaviota de Viña del Mar, es que he calificado para un reconocimiento. Y este reconocimiento lo hace Unidad Latina, lo hace Latin World, el Latin Music Award, y a eso se suma instituciones como el Estado de Nueva York y también la Alcaldía de Nueva York. Y esto ha sido junto, a pesar que se nomina artistas emergentes, jóvenes y algunos con ya trayectoria, lo mío ha sido un reconocimiento. Ya yo ya no he concursado yo con nadie, ha sido un reconocimiento directo junto también ha estado el Puma de Sinaloa, es un mexicano que tiene tanta trayectoria como yo, pero solo que me lleva mucha diferencia en producciones, tiene como 60 discos más o menos, y son artistas muy, muy productivos, artistas que han logrado vender hasta 6, 7 millones de discos, y bueno, yo no estoy en a esa altura de ventas de discos, pero el trabajo se reconoce a los años que vienes haciendo por música hecha en Latinoamérica. En el caso mío, he logrado acomodar que la música andina que hago y que se proyecta para otros géneros sea reconocida, al igual que muchos géneros urbanos, muchos géneros regionales de México y de Colombia, bachata, villera, Argentina, vallenato, y sobre todo esos géneros se han destacado dos géneros, la música mexicana regional en banda y lo mío que es música andina, pero proyectada a que los géneros toman mi música para hacer las suyas, ¿no? El caso de reggaetón, el caso de reggae, el caso de vallenato, bachata, cumbia, en toda su forma.
0: ¿Y cómo fue el proceso de selección, en este caso, Pelo?
2: En los últimos tiempos solamente se ha estado premiando a los artistas que tienen actividades fuertes, pero este año que ya ha ha crecido esta premiación, han decidido hacer reconocimientos a trayectorias que ya no tienen que concursar con nadie, a trayectorias que ya han hecho nombre, a trayectorias que ya son vigentes eternamente, y yo me siento muy, muy honrado de que se haya considerado mi música como tal.
0: ¿En particular sobre algunos temas o de todas las obras?
2: No, es toda la trayectoria de tantos años, es la trayectoria de tantos años. Se suma a eso premios como la vigencia en plataformas de redes sociales, plataformas digitales, se considera Spotify, se considera la cantidad de seguidores que tiene, se considera la cantidad de hits que tiene, se considera la cantidad de versiones que tiene, y un premio como Viña del Mar te hace ingresar a un reconocimiento de eso por un tubo. Cuando se sumó este lauro, que es la gaviota de Viña, no hay duda y de frente entró el reconocimiento.
0: Bueno, felicitaciones. ¿Y qué viene ahora, después de esta premiación? ¿Qué planes tienes? ¿Cuáles son los proyectos?
2: Bien, la plataforma que me representa en Estados Unidos, ya que Estados Unidos es totalmente autónoma, su sociedad de gestión colectiva no pertenece a América, sino es totalmente autónoma, paralela, diferente. Ellos son solos. Permite que empresas como que manejan mi carrera en Estados Unidos, es Rogers, en este caso Publisher, lo que recomienda luego de este logro es una presencia, de nominación para el Grammy. Esto en diciembre vamos a presentar, voy a relanzar el disco Perú de Colores para poder tener acceso a una nominación en el Grammy. En el Grammy, este año se va a considerar música regional, pero también sudamericana, que nunca se había considerado. Y bueno, a diferencia, es el Grammy latino, o sea, el Grammy principal, porque hay algunos Grammys que se premian en el mismo país, con una delegación que va a premiarlos, otra que se premia en Colombia, que es una, como digamos, una agencia menor a la de Estados Unidos, pero en este caso, como ya hay un reconocimiento de Latin Music Award, ya se puede ingresar al premio de Grammy, pero el más principal, el que se hace en Estados Unidos, en Miami.
0: Qué bien, pero felicitaciones y éxitos, saludos.
2: Te agradezco mucho, Rubén. Tengo los premios en casa, puedo hacerte llegar unas fotos. Estoy contento y agradecido de que mi carrera empiece a tener algunas cosechas.

0: A veces me sale un poco de nostalgia saber que tengo reconocimientos del estado de Nueva York y de la alcaldía de Nueva York y de mi tierra, Guánuco, de la alcaldía. No se muestren para nada en hacer un comentario siquiera sobre la carrera de algún artista guanuqueño. Yo te agradezco mucho, Rubén. Eres el primer medio de todo Huánuco que está haciéndome esta entrevista y te agradezco que siempre estés atento a mi carrera. Y eso dice mucho, hermano, de tu periodismo serio, positivo, objetivo y sobre todo el amor por Huánuco. Te mando el abrazo más fuerte, como siempre, Estudio 5. En eso, ¿ya? Cuídate mucho.
1: Gracias, Pelo. Igual, un abrazo. Bien, estuvimos en esta comunicación con Pelo D'Ambrosio, cantautor guanoqueño, después de haber recibido cuatro distinciones en Estados Unidos. Bien, por Pelo D'Ambrosio. Y gracias por su atención. Nosotros volvemos mañana a partir de las 7 de la mañana, aquí en Estudio 5 Noticias.
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1: 2:18.
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0: en Estudio 5, 2 y 25 minutos. 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
1: En Estudio 5, 2 y 42 minutos. 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
1: 2:55.
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en Estudio 5. 3 y 20 minutos. 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

en Estudio 5. 3 y 56 minutos. 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

0: en Estudio 5, 4 y 22 minutos. 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

en Estudio 5. 4 y 39 minutos. 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

en Estudio 5, 4 y 51 minutos. 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
1: 5 y 16 minutos.
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1: 5 y 24 minutos. 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
1: 5 y 37 minutos. 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

en Estudio 5. 5 y 50 minutos. 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
1: 5 y 57 minutos.
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En Estudio 5, 6 y 14 minutos. 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
1: 6 y 25 minutos.
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en Estudio 5, 6 y 47 minutos. 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

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En Estudio 5, 7 en punto. 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